esposo. También habrá gran homenaje a Severino Hino Flores y Casiano Nito Ramos. Invita la amiga por acá, Lady Ramos y familia. 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Bien, por acá también tenemos patrocinadores de la fiesta de Piti González y Miria. Estamos en el Jardín Linet, en la calle arriba de Los Pozos, hermano. Tremendo evento esta noche. Llega Granito Vargas y la maquinaria de Plumas Negras. 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Sí, señora, viene el próximo torrente de inmediato y la señal de Radio Península, la superpotente de Bramá, la emisora de nuestra gente, mucha sintonía, compa. 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Para que también quiero indicarles, ya usted mencionó, señora Edith Cedeño, la feria de mi hermanazo Chichín Rodríguez. Ahí tenemos en el Guásimo de los Santos el 15 de agosto. Kennedy Atencio, Kennedy Atencio, en total sintonía, hermanazo. Oye, Kennedy Atencio, anoche estuvimos en su tierra, hermano. Allá tenemos el 2 de enero, en ese tremendo evento, mi hermanazo Kennedy Atencio. El saludo cordial. El 2 de enero tenemos la fiesta Kennedy Atencio, allá en su tierra, que va a rociar las minas Cruz de Alía. Bien, por acá 12. Dígame, señor Changuengue Salamí, 21 de diciembre, borrola de PC, corrida de toros, habrá cantadera, en la noche el tractor de la música típica panameña, Alejandro Torres y las estrellas de ritmo. Bien, señores y señores, sí, nos vamos en el torrente de Zapatero.

0: y en el torrente de San Mateo, señoras y señores. En la fiesta de Luis Piti González y Miria. En el jardín y desde la calle Rima de los Pozos. Y por cortesía del licenciado Alberto Ríos. Sábado 3 de abril, próximo año. Aquí mismo, en el directo de la calle Rima de los Pozos. Cantadera y baile con Jorge Albino Gómez. Transmite Radio Península, la emisora de nuestra gente. Y para la programación Cabalgando con el Potrillo, le corresponde la salida al hijo de la poesía. Aquí está Alexis Pimentel.
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2: El hombre del 11 de septiembre. Dios primero, padrino mío, a los corrales. Yay, baby Vega. 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

0: se destila vía Sansón y a Dalila en el plano terrenal.
1: Así es, amén. Me hizo recordar a Leisy una décima que me la aprendí hace 30 años. El licenciado Jesús Crespo. ¡Vámonos, Plinio González! E dice la gente de Yanabajo, León y Peralta. ¡Saludos! Constructora Jonier.

0: Viajó mi espíritu un día por parajes misteriosos, mientras mi cuerpo en reposo, cansado se adormecía. En el éxtasis veía reinos llenos de esplendor, y en la corte de Astactor mil doncellas me atendieron, me bañaron y me ungieron con sus perfumes de amor.
1: ¡Qué bárbaro! ¡Wow! ¡Jaja, guitarra! ¡Póngale violincito, perecaro! ¡Maromero!

哎，

César Rodríguez. ¡Oh! Ay, yo sé que me voy pa'l Capurí. ¡Vámonos! Tierra el difunto Jean González.

guitarra. ¡Ángale! ¡Maromero! ¡Y! ¡Ya, Plinio González! 13 de diciembre. ¡Tiempo viejo!

0: Oscar, le toca a usted.
1: ¡Au! ¡Ah, como acelerado el niño! ¿Cómo andamos, Juan Chávez? Profesora Lida. ¡Ahí! ¡Guitarra!

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1: Ahora sí, ponme la guitarra. No tiene el cuarto pie. La décima mía también tiene cuatro pies. ¡Mueva, guitarra llanera! Bien, Juan Chávez. Bienvenido, profesor Elida. Lady Ramos. 18 de julio en La Lagunita.

dice allá, amén, que este verso que llevo yo tiene 11 pies. ¡Vámonos! ¿Qué estaría pensando Jesús Crespo cuando hizo esta décima? ¡Échale! Ella es mi novia Raquelita.

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Andrés, el indumeo, me llevó a la Torre Antonia a ver una ceremonia de su hechicero oficial. Vi de cerca al general.

0: Y así lo dice, así lo dice el barbero. 24 en Irate, Raúl Mendoza, Chiquito Peralta, y ese violín espectacular, amigo José Augusto Bronce, en los Pozos de Herrera, Fiestas Patronales de San Pedro, en el Jardín Net. Ahí, Pedro,
1: Pedro,
0: Pedro,
1: Pedro,
0: Pedro, AISA Express. White defiende la tarima donde está el amigo Alcibiades Cruz y Raquelita Castillo. ¡Ah! ¡Dice!

0: Y tren de la décima, por cortesía de Seco Real, lo que todo para más hermanos. En el jardín Inet, en la calle arriba del Pozo, fiesta del amigo Lipiti González y Miriam. Esta noche llega Manuel Nenito Vargas y la maquinaria Plumas Negras iniciaba. Por acá, el hijo de la poesía Alexis Pimentel, los cantabas Alexis.
1: Quiero aprovechar para saludar a mi compadre Gato Pérez, que está en plena sintonía. 21 de noviembre, allá en el Chumical de las Minas. Javier Aparicio, bienvenido hermano, el hombre del 4 de diciembre. Dios primero, hombre a décima del poeta de la metáfora, que está en sintonía, Toñito Hernández, allá en la tablita de Chidré.
0: Y por acá, Yamín Muñoz nos cantaba, como no, seguía la secuencia, su propia creación, como no. Por acá, señor Armando Esprúa, la voz potente de Herrera, del licenciado Jesús Crespo, de la tierra ponceña, como no, en su tierra, con su gente, Jesús Crespo también de la décima. Armando Esprúa, nos comentas.
2: Yo recuerdo cuando yo estaba empezando a cantar en la feria de Azuero, y Eddie Cárdenas me puso un tema de 9 pies sobre esta historia, y ya yo me sabía ese de Jesús Crespo. Le respondí con ese tema de Jesús Crespo. El último pie de esa décima, si no recuerdo, no se me olvida, decía: viajé a través de la historia, porque los libros me dieron el pasaporte y unieron el carro de mi memoria. Tantos nombres, tanta gloria, tanto poder espiritual se encuentra de forma tal cuando un hombre así procura leer esa escritura de un poder espiritual. Jesús Crespo se dedicaba mucho. Él hizo un verso de 100 décimas, el bordón a la... Se me olvida el eslogan del final de... Y de ahí saqué yo esa décima. Ahí había muchos versos que como... Ese que en la vida somos nada. Hay otro: todo en la vida se acaba. Encuentro a Dios en todas partes. Muchas décimas de Jesús Crespo que quedaron y quedarán en la historia. Pero yo sé que en ese libro no se han cantado todas las décimas. Ese hombre nació para escribir de la Biblia. Y le mandamos el saludo a Jesús, si no estás aquí, en tu hogar allá, pero una mente espiritual.
0: Y sigue escribiendo todavía, como no, hermano. Así mismo, como no, Armando Esprúa, la voz potente de Herrera. Oye, por acá también quiero visitarles el amigo Maximino Melgar, el amigo Abraham Vega, que nos acompaña por acá, hermano, como un saludo cordial. Ahí no se sabe quién es el chofer en esa mesa. Hey, no se sabe si es Maximino Melgar o el amigo Abraham Vega. No se sabe quién es el chofer designado en esa mesa, hermano. Oye, la gente del Cerro, de Los Pozos, que también nos acompaña por acá, la gente del Sábado de Gloria. También de la venta, hermanazo, que se espera ya la fiesta del amigo Medra Flores. Como no, Sábado de Gloria, 27 de marzo, próximo año. Ahí habrá tremendo evento de cantadera y baile con Minguito Sae y la Maquinaria Roja, en ese tremendo evento. También nos acompaña por acá el amigo Juan Trejos, la gente que viene con todo el próximo año, 7 de marzo, en la tierra de el Guásimo. El Guásimo, los Santos en Cisaola. Ahí habrá cantadera y baile. Estará presente la música de Ian Peralta. Los Galanes Macaraqueños invita el plan Piazo a ese tremendo evento. No le diga Piazo, hermano. Ustedes me están soplando por acá que le diga Piazo a Juan Trejo. No le diga así, hermano. Chichín Rodríguez haciendo señas desde allá. No. No le diga así a mi amigo Juan Trejo, hermano. Oye, por acá también, hablando, pues, llegó la gente del área cañera. Juan Chávez, profesora Elida Tejedor, como dos saludos cordiales. Por acá en Cibedes Cruz, la gente del 6 de marzo, en el Jodón Campestre, en la Llanabaja de Los Pozos, va a tremendo evento de cantadera, baile con Cito Gómez, el defensor de la cumbia, como no. Oye, atención, el propietario del vehículo con matrícula BS3848, BS3848, un doble cabina, por favor, movilizarlo acá cerca de la entrada. En la entrada de los camiones, atención, el vehículo con matrícula 3848, por favor, movilizarlos rápidamente. Por acá está José, el amigo, oye, también nos acompaña, llegó el amigo Tomás Ballestero. Saludos cordiales, Tomás Ballestero, en el área VIP. Está en el área VIP, llegó el amigo Javier Aparicio. Vamos a estar en las patronales de también de Santa Bárbara, allá en las Minas de Herrera, el día 4 de diciembre, Jardín 4 de diciembre, en las Minas de Herrera, el día 4 de diciembre, habrá tremendo evento de cantadera y baile con el montañero mayor, Alfredo Escudero, y la salsa montañera. El día 5 de diciembre sigue el evento, Edward Vergara y los Tigres Musicales invitan al amigo Javier Aparicio a ese gran evento en fiestas patronales de Santa Bárbara, en las Minas de Herrera. Ahí estaremos, hermano. Pueden ir a la fonda. Vayan a la fonda, muchachos, y vienen ahora. Johnny Peralta, también nos acompaña por acá la gente de Llanabajo de Guararé. El saludo cordial, Juni Moreno, el amigo Juni Moreno, nos acompaña. No, que yo le di $10 para que fueran a la fonda. No, yo le di $10 para que fueran a la fonda. No, sí. Y Nelson también le dio $5 a Zapotrucho para que fuera a la fonda. Bien, como si sí. Él me dijo.
3: Chitre.
0: Ah, puede ser, me dijo, sí, cómo no. Oye, patronal de Santo Domingo de las Tablas, nos vemos del 7 al 9 de agosto, Jarín el favorito en Santo Domingo de las Tablas, el día viernes 7 de agosto, gran hecha de la barrera, alegres tamboritos, el sábado 8 de agosto, habrá corrida de toros, murga, abanderado, habrá también cantadera, estará Lili Samaniego, Yavín Muñoz, Eddie Cárdenas, que estará en los manos huertas en la noche, llega el escorpión de Paletillo, Osvaldo Ayala. El día domingo 9 de agosto, corrida toros murga, abanderados y baile con Alejandro Torres y las estrellas de ritmo. Invito a los hermanos Banchi y Ningo Rivera, pion ganado, es pion pagado, hermano, en ese tremendo evento que nos acompaña por acá el amigo Ningo Rivera y su esposa que nos acompaña por acá como el saludo cordial en este tremendo evento festivo. Por acá también queremos indicarles bien la fiesta de mi primo Sebastián Chancedeño. Domingo 16 de agosto, nos vemos en el Jardín Marisol, en la Cobrada de los Santos, habrá tremendo evento de cantadera, Armando Isprúa, Chan García, Richard Rodríguez, también estará Willy Rodríguez, guitarra de Eddie Moreno y Chenito Reus en el baile, los cachimbones de la arena de Chitré, invita a mi primo Sebastián Chancedeño a ese gran evento, estaremos transmitiendo la cantadera completa, por acá también quiero, bueno, abanderado Alberto Río, abanderado también por acá, mi amigo, la gente del Jardín Hermanas Vergara, por acá, el licenciado Marco Vergara, es abanderado en la fiesta de Sebastián Chancedeño, también en la Cobrada de los Santos. Te imagínese, ya me di cuenta que esa fiesta queda buena. ¿Eh? Sí, sí, Tomás Ballesteros ese día tiene que ir a Tortí de Chepo, pero regresa a ese, sí, va a Tortí primero y después regresa acá a Marisol. No hay problema.
3: A la gallota,
0: no hay problema, así que no hay problema, hermano. Así que, ¿cómo no? Bueno, hoy también la gente de las patronales de San Lorenzo, en Aguabuena de los Santos, el domingo 16 de agosto, habrá juego de toro, discoteca. Se estará montando el toro por acá, el sapo. Baile con Minguito Sáez y la maquinaria roja. Invita al amigo Romer Vergara, el amigo Romer Vergara y Ale Córdoba, que nos acompañan por acá. ¿Qué se hizo el amigo Ale Córdoba? Y Romer Vergara, ve usted, gente de las patronales allá, nos vemos frente al Molino Carzai, allá en Aguabuena de los Santos de la Fiesta. Me avisan si quieren hablar, muchachos. Si quieren hablar, me avisan. ¿Cómo no? Por acá, Chayo Pinto, en total sintonía, mi hermano. Chayo Pinto, los amigos de la farmacia Salvando Vidas, allá en los Corralillos de PC, Satruch.
4: ¿Cómo no, mi hermano? Vamos salvando la vida con Chayo Pinto. 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La bienvenida al Ciudad de la Cruz, al Ciudad de Cruz, y Raquelita Castillo, hoy está libre de compromisos artísticos, pero viene a ganar el peón, porque Raquelita tiene fiesta también. ¿Usted tiene la cuña, Raquelita? ¿Usted la tiene? ¿La está buscando? ¿A quién? ¿A Raquelita o la cuña? Bien. Explíquese bien, ¿ah? Bien, así que ahorita la pasamos. 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
0: en esta gran festividad. Rápidamente voy con el Festival de la Flor del Espíritu Santo en las minas, provincia de Herrera, tierras altas, frescas. No saben de las minas, mire. ¿Se da cuenta? De lo que para la fiesta va a decir, hay agua. Festival de la Flor del Espíritu Santo en las minas, jueves 27 de agosto, baile gratis con Richard Saavedra. El viernes 28 de agosto, baile con Abimelech Núñez, el Poder Musical. El sábado 29 de agosto, cabalgata, tarde de cantadera, Atanasio Ojo, Alexis Pimentel, guitarra de Ian Javier y Chiquito Peralta, homenaje a Eliezer Atencio y Plinio Leguízamo. En la noche, baile con Enito Vargas y los Plumas Negras. El domingo 30, desfile de carretas y tremendo sarao a las 6 de la tarde, Alejandro Torres, las estrellas ritmo. El día 13 de diciembre nos vemos en el Barrero de Pueblos Unidos de Aguadulce, en una gran tarde de cantadera y el Festival Bailable con Jonathan Chávez. Invita al amigo Plinio González, que está presente, su hermano Oscar González también nos acompaña. La fiesta del día 13, allá en el Barrero de Pueblos Unidos, domingo 13, desde las 4 de la tarde, cantadera, Richard Rodríguez, Raquelita Castillo, Eddie Cárdenas, guitarra Didimo Chávez, José de Gracia, violín de José Miguel Velázquez, y a las 9 de la noche, Jonathan Chávez, los triunfadores. Entrada a los hombres, $10, las mujeres, 5, y ellas, ¿cuánto pagan? Y también invita a Plinio González, ¿sí? Porque van los hombres, van las mujeres y van ellas también. Seguimos adelante, disculpe, ahí va, porque yo voy a bajar de la tarima. Yo tengo ganas de tomarme un café y usted no lo paga. Seguimos adelante. El 20 de febrero nos vemos en el Calabacito de los Pozos. Invita al licenciado Carlos Rodríguez, Juego de Toro, Tarde Cantadera, y Alfredo Escudero. El día 8 de diciembre, Jardín Las Delicias, sonarán debajo de los Santos. Habrá Juego de Toros. Raquelita Castillo en cantadera, Alexio Pimentel, Miguelito Rivera, y en el baile Jonathan Chávez. Invita a Baby Vega y familia. Segundo aniversario de filmaciones El Picacho en la Sabaneta de los Pozos. Tarde de cantadera, Alexio Pimentel, Raquelita Castillo, Alquimedes Ovalle, guitarra de Ian Javier y Chiquito Peralta. En el baile Jonathan Chávez. Invita a filmaciones El Picacho, el fotógrafo, nuestro amigo. Seguimos adelante, Ningo y señora, saludos, gracias por el cariño y respeto. A todos ustedes, mi respeto, mi cariño. Alberto Ríos, gracias, saludos cordiales para ustedes. Cada uno de ustedes que están presentes, de parte de Eddie Cedeño, el saludo muy cordial. De parte de Impresiones You Ladies, porque todavía de vez en cuando sale algún trabajito. Algo, una tarjetita, algunos cintillos, algo, siempre. Pero ustedes, ¿por qué no se van a... Vayan a comprar una soda, vayan a la fonda, vayan a ver los toros aquí parados al lado mío? ¿Qué hacen ustedes aquí? Vayan para allá, ve. Allá hay mujeres que me tienen que estar mirando a mí. Mire cómo... ¿Se da cuenta? ¿Se da cuenta? No me empuje. Quieto.
5: Tranquilo, hermano. Yo sé que usted iba a Brasil. Por eso que anda así hoy. Anda como agresivo. Esa agresividad porque iba a Brasil, creo yo. Sí, ¿ah? No. Mi amigo Pedro González, agente de inmobiliario PA23. 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Ahí está el amigo Plinio González. Sí, señor, venga el departamento de Cuerdas, viene el próximo torrente. De inmediato, llegó para acá el amigo Roberto Marciaga, la gente que viene con todo, viernes 16 de octubre. Estaremos en el Curutú de Chitré, en fiesta de fundación. Ahí habrá cantadera y baile con Nenito Vargas y Víctor Bernal. Víctor Bernal y Nenito Vargas invita a Roberto Marciaga en el Curutú de Chitré. Hoy anda con mi amigo Adiel Saavedra. A Betico Barba no le dieron la visa para este fin de semana. A mi amigo Betico Barba, allá en los Corralillos de PC. Saludos, hermano. Hoy es 24 de enero, próximo año, los Rastrojos de Macaracas. Cumpleaños del amigo Alejandro Melgar. Habrá baile con Edwin Martínez, el caballo en la cuneta. Tremendo evento. Invita a mi hermanazo Alejandro Melgar, la gente del Caratillo de Macaracas nos acompaña, hermanazo. También está la gente Javier Pimentel. Saludos, hermanazo. 7 de diciembre, allá en Mechacas, arriba de Ocú. Tremendo evento que se espera. No te lo pierdas. Bien, venga para 14. El departamento de cuerdas, en el próximo torrente de inmediato. Bien, esta noche llega la arrolladora maquinaria Plumas Negras. En la fiesta de Luis Piti González y Miriam, Estamos en el Jardín Linet, en la calle arriba de Los Pozos.
6: 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Así que seguimos adelante, damas y caballeros. 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Allá nos vemos entonces, colega Eibar Cedeño. Indudablemente, siga llegando el público, porque después del último torrente llega al Jardín Linet de la calle arriba de Los Pozos la maquinaria Plumas Negras con Nenito Vargas y Eury de la Rosa. Indudablemente, bueno, se está preparando Ian Chiquito Peralta, ya está José Augusto en tarima y el colega Eibar Cedeño, porque estamos a través de Radio Península, la radio de nuestra gente. Se está preparando de igual forma para anunciar el torrente.
5: Hoy tenemos también en la fiesta del amigo Roberto Rodríguez en Chupá, en Macaracas, viernes 24 de julio, patrón de Santiago Espósito de Chupá, en Macaracas, el 25 de julio. Ahí estaremos, hermano, la cantadera y baile con la maquinaria roja de Menguito Sae, como no, invita el amigo, como no, Roberto Rodríguez, el patrón, a ese tremendo evento. 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Bien por acá, yo voy a la mesa de Euclides Bonilla a brindar con un trago de seco herrerano.
0: lo que toma para más, hermano. Bien, anoche estuvimos allá en el Club Agalía, que va de Rosario Las Minas. Tremendo evento. Casi se juma Davidito Ramos. Casi se juma el torbellino. ¿Cómo no? Viene el próximo torrente de inmediato. Y la señal de Radio Berizo. Estamos en el Linet, en la calle arriba de Los Pozos. Esta noche, Nenito Vargas y la arrolladora maquinaria Plumas Negras. No sé quién ganó de Noruega y Brasil, no sé. No sé. Pero hay un amigo que está en sintonía. Inglaterra va ganándole. Bueno, no ha llegado Ricardo Valdés todavía. No ha llegado el amigo Ricardo Valdés todavía, hermano. Bueno, Noruega, Brasil. Bueno, y nos vamos en el torrente de Jíbaro, puertorriqueño. Seco, hermano, lo que toma para más, hermano. 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Y le corresponde la salida con este concierto de cuerdas. Y a Peralta, Chiquito Peralta, José Augusto Grosse. Y la señal de Radio Península. Aquí está la más bellaca, Yasmín Muñoz, de la Gran Chorrera.
7: Bueno, este verso está suscrito todos los años. Para allá sabe quién. No podemos dejar de cantarlo.

guitarra. ¡Y! ¡Póngale! ¡Peralta y Peralta! 3 de enero, Lago Rodríguez. Yeisma el Ureña, la gente de Pista el Valle. 26 de diciembre, Dios primero. ¿Qué tal, Diel Caballero?

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Elida Tejedor, no grabe esto. Ay, ya la fulita hermosa, para yo morir por ella, guitarra dame un consuelo, que yo

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1: ¡Wow! ¡Hombre! ¡Hombre, le interesa el asunto, Jan! ¡Chiquito Peralta! ¡Uepa, uepa! ¡José Augusto, abrace!

0: chance este fin de semana mostrártelo como no. 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
1: A que se tira Juan Chávez para atrás. No vio que le caiga encima. ¡Oh! ¡Vámonos, guitarra! ¡Ahorita! Titi González. Miriam.

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0: a Miria gozando. La mujer.
1: Señoras y señores, la expresión artística de Yamil Muñoz, la respuesta de los grandes trovadores de la décima. Y ahora escuchemos. Sí, yo sé. Échale, chiquito, échale. Ian Javier, el huracán.

0: Vaya, Tito. Oiga, qué bien, qué bien. El violín de José Augusto Brose participando como siempre en estas tremendas actividades. Chiquito Ian Peralta, el huracán. Yasmín Muñoz dice que el sapo es de ella. Así me dijo. Así que ya saben, de su propia inspiración. Entonces, por acá, usted estaba improvisando, siguiendo la secuencia. Me imagino que Armando Esprúa también estaba siguiendo la secuencia por ahí, más o menos. ¿Usted andaba de quién? De Israel Moreno. Sí, señor, ese es el poeta que dedicó esta décima por parte de nada más y nada menos que el artista de los Pintos de las Minas, Armandito Esprúa. Oiga, seguimos. Después del último torrente llega la maquinaria Plumas Negras. Aquí nos quedamos con la maquinaria Plumas Negras esta noche. Una excelencia en música, indudablemente, para acá, para deleitar al público que nos acompaña, que hace acto de presencia en esta oportunidad.
1: Un saludo al colega guitarrista Didimo Chávez.
0: Oiga, al colega de los guitarristas, el amigo Didimo Chávez. Saludos para usted, con todo respeto, a nombre de Ian y Chiquito Peralta, indudablemente. Oiga, mucha gente buena, y de José Augusto Brose se une el saludo también. No cabe la menor duda que estamos bien ubicados por acá, por el Jardín Linet, en la calle arriba de Los Pozos, celebrando la fiesta de San Pedro. Eso es lo que estamos celebrando, para que la gente que está en sintonía de Radio Península sepa cuál es el acontecimiento que estamos celebrando por acá. Roberto Marciaga, la gente de Jardín Corotú, Adiel Saavedra, gente buena. ¡Wow! Estábamos anoche por allá por Quebra de Rosario de las Minas. Esta gente salieron, la gente de Corotú salió de Quebra de Rosario de las Minas. Un viaje cortito, abajo de Güera de Macaraca, para regresar para Chitré. Y ya están por acá, por el Jardín Linet. Son peones responsables, peones parejos, indudablemente. Así que seguimos adelante entonces. Oiga, colega Nelson Valdés, está empezando el juego de Inglaterra con México. Va 0-0 todavía. Seguiremos informándole al público, a la gente que sigue el fútbol. Estamos en el torneo mundial de fútbol. Así que siempre nos gusta informar por ahí sobre el acontecimiento que se está celebrando. No cabe la menor duda que mucha gente sigue muy de cerca a varios equipos. Ya el equipo de nosotros, se nos quedó el equipo de Panamá, pero hizo una excelente presentación, indudablemente. Perdimos, pero perdimos con honor y con mucho orgullo. Y nos llevamos ese, por supuesto, orgullo nacional de que tuvimos una buena representación. Domingo 6 de diciembre viene la feria. Oiga, feria buena del amigo Ricardo Barrera en Borrola de PC durante el día Tamborito. Y por supuesto habrá monta de toros, cantadera, con Toñito Vázquez, Eddie Cárdenas, Aníbal Delgado y Ernesto Ojo. La guitarra de Alberto y Johan Moreno. Baile mano a mano, Minguito Sáiz, Celcito Quintero. Invita a Ricardo Barrera y familia a esta tremenda actividad, indudablemente. Oiga, colega Eddie Cedeño, mucha gente que sigue sintonizando Radio Península, la radio de nuestra gente, indudablemente. Yo quiero saludar, de verdad que con mucho cariño y respeto, a nuestra amiga de hoy, mañana y siempre, Raquelita Castillo. Yo pensaba que Raquelita ya se había ido, pero está por acá también. Todavía está por acá con nosotros compartiendo, tirando una canita al aire, como decimos nosotros. Así que saludos especiales, muchas bendiciones para Raquelita, y que siga cosechando muchos, pero muchos más éxitos en cada una de sus presentaciones. Una artista muy cotizada y muy seguida por los fanáticos de las tardes de cantadera. 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Colega diseño, usted sabe que esta noche hay un buen artista de la música típica que se estará presentando. Tiene muchos seguidores por acá, por el sector. Dígame, Miriam. Venga, venga. Acérquese acá para informar inmediatamente.
2: Yo soy especialista con las damas.
0: No, no, usted quédese quieto, hágase para allá. Hágase para allá. No moleste. Una distinguida dama que tenemos acá con nosotros en nuestra compañía. Ella va a expresar sus palabras, va a decirnos cuál es el motivo de su visita y los invitamos a ustedes para que le pongan mucha atención. A las damas se le pone mucha atención, así que bienvenida, un placer, buenas noches.
3: Muy buenas noches, le saluda su majestad Fátima del Carmen Valdés Mendoza, futura soberana del 17º Festival Nacional Montañero del Tambor y la Carreta 2026. Primeramente, pues agradecer a Dios por la oportunidad de estar aquí, a tío Piti, a tía Miriam por la oportunidad que me han dado. Y bueno, tengo una tómbola de una botella de whisky a un Balboa y estaré pasando por sus puestos y espero contar con su apoyo. Y bueno, reiterarle la invitación para que me acompañen este 8 de agosto a mi gala de presentación oficial en el Jardín Triunfador y pues claro, extenderle la invitación para que nos acompañen en el festival del 15 al 18 de octubre del presente año.
0: Merecida la corona para esta distinguida dama que hace acto de presencia por acá, indudablemente. Ahora llegaron los dos sedeños. Voy por edad, usted es más viejo. Vamos a darle la oportunidad pues para que agarre el micrófono. Mi colega y hermano Eddie Cedeño queda encargado en esta oportunidad con ustedes.
4: Y lo que diga a continuación no es responsabilidad suya. Bien, oye, mire, le voy a decir algo. Usted estaba oyendo los términos que usó él para entrevistar a la reina soberana, que es una belleza, una monumental dama poseña, engalanando esta pista del Jardín Linet. Tiene que usar palabras dulces como azúcar, miel, cosas así, por el estilo. De tirarle flores, totín. Bien, señoras y señores, seguimos adelante. Torbellino, ¿cómo anda? Los veo muy pensativos. Acá el representante tiene una bosteciadera ahí. Acá el amigo, el hermano, ni se diga. Muy bien. Saludos cordiales. Voy adelante, compañero, porque el tiempo es rápido, el tiempo es corto. Yo tenía una cuña aquí. 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Invita el amigo Ningo Rivera, Ivanchi Rivera y familia. Padrino del evento, honorable representante Dimita Rivera. Bien, saludo para José Valdivieso en sintonía. Por acá también, vamos a ver, el amigo Cirilo Chávez, Javier Flores de los Llanos de Ocú, Álvaro Maure en Ocú, Anabella, Ayán Soná, Gabriela, también está en sintonía. Vamos a ver qué me dice mi esposa por aquí. Ah, usted sí es novelero. Oh, yo mirando una foto que mi esposa me mandó aquí en vestido de noche y está aquí aguaitando. Oh, por favor, ¿usted no le manda eso?
5: No.
4: No, usted le manda en hombre vestido en baño.
5: No, yo vi que le escribió que le llevara el desayuno de temprano. No. Que le llevara el desayuno mañana temprano.
4: Pero vio que usted es bochinchoso. Que lo lleve mañana temprano, no, que lo lleve ahora. Pues yo lo lleve ahora, por favor. Muy bien, bueno, seguimos en serio. La broma es buena. Un ratito, cómo no. Hay que estar con alegría, con jocosidad. A los oyentes en el Jardín Corotú, para Mariela, para Robertito y todo el personal, que está laborando Jardín Corotú del Chitré. El saludo cordial que está en nuestra sintonía. A ver si me gano la ida. Porque estoy viendo la cosa acá pelúa. No, la gente, los que vinieron al baile se van a quedar para el baile. Ramirito va para él, va para Macaraca. Y yo voy, este va para otro lado y yo para otro lado.
5: Lo que pasa es que hoy Ramiro anda con Nelson Valdés. El amigo Ramiro Rodríguez hoy anda con Nelson Valdés.
4: Con razón él me dijo y dice, mira que me compré dos bisagras. No sé, dice que iba a arreglar alguna puerta. Oye, muchachos del Capurí, ¿tenéis rifa hoy? Hoy no hay rifa. Hoy no hay rifa. Hoy estás vendiendo pastillitas, chicle y esas cosas. ¿Cómo no? Qué bien. Felicidades, amigo.
5: ¿Pastilla de qué clase?
4: No, pero usted vio. Si yo digo de una clase de pastilla, van a pensar mal de mí por la edad que tengo. Pero no se preocupe, que yo estoy más fuerte que si tuviera 20 años. Yo levanto más peso que cualquiera que esté gordo. No he dicho que es Juan.
5: Miró a Juan Chávez. Ay, oh, eso que es amigo suyo, Juan Chávez. Te imaginas, hermano. Oye, seguimos en vivo. Venga, departamento de cuerdas. Al nombre de Luis Piti González y Miriam. Distribuidora Piti González, venga, tarima. Departamento de cuerdas de inmediato. Vamos con una mini controversia. Una mini controversia. ¿Cómo anda el juego? 0-0, 15 minutos. ¿Cómo no? Bien, por acá. Oye, la gran tarde cervecera. Nos vemos, tremendo evento en la Canoa de los Pozos, el día 30 de enero de 2027, en la Canoa de los Pozos, en la casa local del pueblo. ¿Cómo no? Allá va tremendo evento, tarde cervecera, cervezas bien frías, tremenda discoteca, ventas de comidas, invitación de por acá, de Saúl Salvador y Pepo Saavedra, que nos acompaña, y abanderado el amigo Quillito. Quillito es abanderado en esa tarde cervecera. Por acá, un abrazo al amigo Mario Pinto. Saludos, hermanazo. Ahí estaremos el día 5 de diciembre. Estaremos en los Corralillos EPC en la fiesta del amigo Mario Pinto.
4: Muy bien, quiero invitarles a la gran actividad festiva organizada por Raquelita Castillo el domingo 6 de septiembre, Jardín Orgullo de Azuero, en Santana de los Santos, que presenta Tarde Cantadera, Yasmín Muñoz, Miguelito Rivera, Rubén Moreno, Estelita Castillo, Ernesto y Armando Isprúa, guitarra de Jan Javier y Chiquito Peralta. Los hermanos Huertas en el baile Jonathan Chávez, los triunfadores, invita a su amiga, la reina de los cantores, Raquelita Castillo. No te lo pierdas, animación de Eddie Cedeño. ¿Quién me paga? No sé, pero vamos para allá. Bien, allá estaremos. Muy bien, si no, con batata, Raquelita. Raquelita. Raquel. Si no, con un saco de batata. ¿Todo eso es plata? ¿Se lo vendo al Cidiade?
5: Así mismo lo vende. Allá, los amigos de Interioramente Bueno, cerca de Temel en Chitré, el amigo Alcibiades Cruz, vienen, oye, los voladores, por acá, por cortesía, del amigo Maximino Melgar y el amigo Abraham Vega, ahí del Capurí de los Santos, hermano. 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de Max, grandes artistas de la guitarra, baila con Chimino Moreno, el orgullo de los cien, invita a los hermanos Carlitos y Alex Vergara, pion grado, pion pagado, señoras y señores, y también las patronales de Santo Domingo de las Tablas, Jarín el favorito del 7 al 8 de agosto, Jarín el favorito de Santo Domingo de las Tablas, viernes 7 de agosto, la gran hecha de la barrera, Alex Tamborito, 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ganado, pion pagado, para ese tremendo evento, y nos vamos en el torrente de Socavón Llanero. Y no ha terminado la cantadera todavía. Un preámbulo, un preámbulo. La controversia de hidratación de medio tiempo, como el mundial, como el mundial. Sí, señora. Y por cortesía de Seco Herrano, lo que estaba para mi hermano. Le corresponde la salida. con la señal de Radio Península 93.9 FM en el Jardín Inés de la calle Arriba de los Pozos. Fiesta patronales de San Pedro con amigo de Piti González Emilia. Dicho para Piti González. Aquí está la voz potente de Herrera, Armanda Esplúa, que nos dice así: inspírate, Armando.
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Y si no, aquí está Sapo Trucho. ¡Opa! ¡Qué bonita la improvisación! La rima, la métrica, el sentido. Y escuchemos ahora a Raúl Mendoza, a Francisco Chiquito Peralta y el violín de José Augusto Brose. ¡Opa!

Y vamos a una controversia con la guitarra y el violín. Dos poseños lo hacen de esta manera. ¿Cuál empieza, Raúl?

Y así lo dice, así lo dice. Por cortesía de Seco Herrano, patronales de San Pedro, en los Pozos Herrera. Dice y dice y dice. Ahí.

0: Sí, tremenda la décima. Sí, señor. ¡Ah! ¡Qué bien! El malomero Raúl Mendoza. Por acá, Chiquito Peralta. Y ese violín espectacular, el amigo José Augusto Brose. Tremendo sonido, José Augusto Brose. También, hermano, el equipo de sonido que estamos utilizando hoy del amigo José Augusto Brose. Dígame, Raúl. ¿Ah? ¿Y usted? Bien, ¿cómo lo llegan los abanderados? Marielis López. La reina del Festival Montañero de Tamoy, La Carreta, Los Pozos Herrera. Y las cachimbonas también de Santo Domingo. 30 de octubre, ¿cómo es, hermano? Tiene por acá. Oye, van 2-0. Inglaterra le gana a México 2-0. Sí, señor. 2-0 le gana Inglaterra a México en el minuto 30. Oh, en el primer tiempo, usted imagínese. En el minuto 30. Bien, cómo no. Oye, seguimos en vivo con la señal de Radio Península 93.9 FM, la emisora de nuestra gente. Mucha sintonía, compa. Cómo no, dígame. No, Argentina va el 19 de julio, no sé con quién. Sino que lo diga el amigo Juan Chávez. Argentina va el 19 de julio, no sé con quién. Dice el licenciado Marcos Vergara que no, que... Bueno, no sé. Ahí vemos qué pasa. ¿Cómo es, hermano? Seguimos en vivo. La señal de Radio Península 93.9 FM, la emisora de nuestra gente. 6 de febrero, sábado, 6 de febrero. Vemos en la fragua de Ocú, la fiesta de mi hermanazo Ariel Ramos. Habrá tremendo evento de cantadera. Luis Núñez, Efraín Córdoba, Oliver Mendoza, Omar Espinosa, guitarra del amigo José Sáez y Leo Cáez. En el baile llega la música del sentimiento de los primos Mojica. Invita el amigo Ariel Ramos, que lo acompaña por acá. ¿Qué se hizo el amigo Ariel Ramos? Saludos, hermanazo. Tremendo el evento que se espera. También la gente de Cerrepaje Los Pozos, sábado 30 de enero, en la cancha deportiva de Cerrepaje Los Pozos. Habrá cantera con Doñito Vázquez, Nicanor Rodríguez, guitarra Eddie Moreno, Chenito Luz, violín de Ricauter Bazán, en el baile Chimino Moreno. Invitación del amigo Octavio Gaitán y también la amiga Paula Oda a ese tremendo evento, que están por acá presentes, como no, el saludo cordial. 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Y quiero invitarlos para el domingo 6 de septiembre. Jardín Orgullo de Azuero, en Santana de los Santos, la fiesta de la reina de los cantores, Raquelita Castillo. Los invita a ese gran evento. Habrá cantadera, Yasmín Muñoz, Miguelito Rivera, Rubén Moreno, Estelita Castillo, Ernesto Ojo, Armando Isprúa, guitarra Díaz y Chiquito Peralta, y los hermanos Huertas en el baile Jonathan Chávez. Y los triunfadores invita la reina de los trovadores y locutores, Raquelita Castillo. Tremendo el evento, domingo 6 de septiembre. Allá nos vemos en ese tremendo evento, no lo puedes perder. Bien por acá, el amigo Medín Frías. Próximo año, 20 de marzo, sábado 20 de marzo, patronales de San José, en San José de los Pozos. Tremendo evento de cantadera, en el baile llega la música de Sicto Gómez, el defensor de la cumbia, Javier Aparicio. También acompaña para acá, hermanos, 4 y 5 de diciembre, patronales de Santa Bárbara, en las Minas de Herrera. Tremendo evento que se espera. Patronales de Santa Bárbara, las Minas de Herrera, el día 4 de diciembre. Habrá cantadera, festival bailable con el montañero mayor Alfredo Fello Escudero y la salsa montañera el día 5 de diciembre. Sigue el evento, llegan los tigres musicales de Eduardo Vergara. A ese tremendo evento no te lo puedes perder. Bien, por acá también queremos indicarles. Dice, ya va el juego 2-1, ahora va 2-1. Ya va el juego 2-1, ahora sí. ¿Cómo no? 2-1. Mi hermanazo, por acá está en sintonía el amigo Abelino Alfonso, Laudentino Alfonso, total sintonía. Saludos, hermanazo. Por acá también queremos invitar a las patronales de los Cerritos de los Pozos, 22 y 23 de agosto. Nos vemos en las patronales de los Cerritos de los Pozos, sábado 22 de agosto. 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El día 23 de agosto, Corría Toros, Murga, Tamboritos, Cantadera, Yamí Muñoz. También estará Miguelito Rivera, guitarra de Luis Samaniego y Taira Bultrón, baile. al cierre de las patronales, baile con Minguito Sáez, la maquinaria roja, no te lo pierdas. Por acá también quiero saludar a el amigo por acá, para Marta, la amiga, bueno, el amigo Santos Barba y Yamilet Marciaga, saludos cordiales, que nos acompaña por acá Santos Barba y Yamilet Marciaga, mi amiga Marta Barba, también está en total sintonía en los Cerritos de los Pozos por Radio Península, la superpotente de Panamá, los 23.9 FM, señor Ramiro Rodríguez, en vivo, en el linete en la calle arriba de los Pozos. Esta noche llega Nenito Vargas y la arrolladora maquinaria Plumas Negras.
1: Claro que sí, con Eury de la Rosa. Estarán presentándose en algunos instantes. Vamos a darle un tiempecito más para que se vayan preparando. Saludos a don Neno Vargas y la maquinaria que vienen en camino rumbo al Jardín Linet en la calle arriba de los Pozos, celebrando la fiesta de San Pedro. ¡Ay, Pedro! ¡Pedro! ¡Pedro! Sí, señor. 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Sí, señor. Transmite Radio Península, la radio de nuestra gente. 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Aquí estamos ubicados. El próximo fin de semana vuelve Radio Península acá a las tierras, gracias colega, a las tierras de los Pozos. Precisamente estaremos ubicados por aquí, por el Jardín Linet. 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Oiga, mucha gente que está por acá. Ahí está Davidito Ramos. Toda la gente buena que nos acompaña, que estuvieron anoche por allá por Quebrada de Rosario de las Minas. Cantadera, viene la cantadera. Sí, señor. Ok, ya. Oiga, Roberto Marciaga, Adiel Saavedra. Esa gente anoche tuvieron, yo creo que viajaron en helicóptero por allá para Bajo de Güera, de allá de Quebrada de Rosario y de las Minas, fueron a dar Bajo de Güera. Así que imagínense. Bueno, colega, anuncie su publicidad, porque en breve voy a presentarle el torrente a la gente que está pendiente del mismo.
2: ¿Cómo no, guitarrista, que venga a la tarima de una vez, ya que Luis Piti González y Miriam están solicitando el torrente? Por acá también quiero informarles, presentación oficial de su Real Majestad Fátima del Carmen Valdés Mendoza, reina del Festival Nacional Montañero del Tambor y la Carreta, el sábado 8 de agosto, 7 de la noche. Habrá desde las 4 de la tarde, caravana por las principales calles del pueblo poseño, y a las 7 de la noche, espectáculo folclórico Jardín Triunfador. Seguidamente Celsito Quintero y Los Insuperables. Bien, que le cambien la letra en blanco. Está opaca para leer así. Bien, domingo 13 de diciembre, en el Barrero de Pueblo Unido de Agua Dulce. Tremenda tarde de fiesta, a las 4 de la tarde, cantadera Richard Rodríguez, Raquelita Castillo, Eddie Cárdenas, guitarra Didimo Chávez, José de Gracia, violín de José Miguel Velázquez. Y a las 9 de la noche llega Jonathan Chávez y los triunfadores. Los hombres $10, las mujeres $5. Invita a Plinio González. Bien, ya subieron los guitarristas, subió el violín. Vengan los cantadores a la tarima, vamos con el torrente. Falta un guitarrista, correcto, cómo no. 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Invita a Filmaciones El Picacho. Muy bien, para Gine. Gine, que está allá al fondo, es el suegro de Oscar González. El saludo cordial. Ya viene el Chiquito con Ian Javier. Indicativo que estamos preparados para el próximo torrente. Mientras preparo la grabación, Ramiro Enrique Rodríguez.
1: En efecto, colega Eddie Cedeño, viene la maquinaria Plumas Negras. En breves instantes por acá, para deleitar al público. Oiga, una inmensidad de público. De verdad que nos sentimos felices de volver, de retornar por acá por el Jardín Linet y ver a tanto público concentrado en esta oportunidad, en esta tremenda actividad. Ajá. ¡Ey, Barzadeño!
0: Oye, seguimos en vivo con la señal de Radio Península 93.9 FM. ¿Cómo no? Jardín Luria Siret, Julia Siret en el Caratillo en Macaracas. Sábado 14 de noviembre, tarde cervecera, discoteca típica. Por primera vez, los cachimbones de la Arena de Chitré. Invitación del amigo Rolando y Guadalupe Montenegro a ese tremendo evento, no te lo pierdas. Sí, señor. Bien para acá el amigo Javier Gómez. Gente, el 16 de enero, en el Capulí de los Santos, habrá corrida de toros, cantadera, baile. Invitación del amigo Joel Mitre y Javier Gómez.

0: No, no, cambió de instrumento, ¿ah? De violín a la mejor era, mi hermanazo José Augusto Bronce, y tremendo equipo de sonido que estamos hoy utilizando, fuerte y claro, sonido profesional, con el amigo José Augusto Bronce. 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José Augusto Bronce, por acá Alexis Pimentel. ¿Cómo no? Como una invitada especial en este torrente, en el torrente de Gallino Chitré, a la amiga Raquelita Castillo. Bueno, hoy está, bueno, Miriam, Felipe González, Miriam. Hoy Raquelita Castillo no se encuentra bien, está sufriendo quebranto de salud con la garganta, la amiga Raquelita Castillo, así que no nos puede acompañar en tarima. Así que a nombre, como no, Luis Piti González y Emilia. Sí, señoras, bien. Y nos vamos en el torrente de Gallino Chitré, Chitré, Chitré. José Augusto Bronce, Raúl Mendoza, el Maromero. ¡Qué concierto de cuerdas en tarima! Y le corresponde la salida por cortesía del licenciado Alberto Ríos. 3 de abril, sábado 3 de abril, cumpleaños del amigo Alberto Ríos. Aquí mismo en el nivel de la calle arriba, en Los Pozos. Cantaré y baile con Jorge Albino Gómez. Abanderado, licenciado Marcos Vergara. Aquí está el hijo de la poesía, Alexis Pimentel, por Radio Península.
1: Gracias, colega. De José González, nombre del 15 de mayo, allá en la cima, en el Nanzal de la Mina. Dios primero. Javier Pimentel, 7 de diciembre, está Didi Muchave, magíster de las cuerdas.

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1: ¡Oh! ¡Qué bien, colegas! ¡Dúmele, guitarra, mejorana! José Gusto Bronce. Aromero. De la brujita de Santo Domingo, de la tabla. 30 de octubre. Está el amigo del 20 de marzo.

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1: ¡Qué bárbaro, Barbando y Prueba! Ángel Pimentel, 25 de julio, lejos, Dios primero. Alcibiades Cruz, el hombre de la Llanabajo, de los Pozos, 6 de marzo. ¡Oepa, oepa! Yomar Bultrón, honorable. ¡Hombre, José Gusto Grosse, que ya tiene derecho!

Así es, Yasmín. La vida es una ironía. Ahí es.

0: Tremendo verso.
1: Oye, permiso, quiero saludar a Hildo Gutiérrez, Toñito Ramos, que está escuchando la cantadera. Ahí llegó Roberto Marciaga, el hombre del Corotú.

0: ¡Qué bien, hermano mero! Rol Mendoza, 24 grados de la tierra ponceña. Y esa, mi manera del amigo, por acá, José Augusto Bronce. 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Ahí está como lo iniciaba Alexis. El hijo de la poesía, lo cantabas.
1: Hoy ha sido un mensaje poético del poeta Luis Carlos Caballero de la Colorada de los Santos, a petición de mi compadre Edgardo Pérez, el hombre del 21 de noviembre allá en el Chumical de las Minas. Dios primero, que está en plena sintonía. Misma de Lureña, el hombre de Pista, el Valle, 26 de diciembre. Vamos para allá, Dios primero, 6 años seguidos. Gracias por ese respaldo. Y está el viejo del río.
0: Gracias, gracias, colega hermanazo. Ahí estaremos el día 26 de diciembre en la pista, el Valle, en Ave María Docú. Habrá corrida toro, la solibre, cantadera, baile con Cercito Quintero. Como nos invita la familia Ureña, transmite Radio Península, la superpotente de Panamá. Por acá seguía entonces Yasmín Muñoz, lo cantaba. De Ramiro Alonso, del Ganajagua. Por acá seguía Armando Esprúa, la voz potente de Herrera, de Los Pintos.
2: Yo me hice una promesa. De que si sigo cantando, solo voy a cantar décima de un solo poeta. Y ese es el amigo Adiel González, del Golfo de Montijo. Ahí hay un pie de décima, porque este verso mío es de 6 pies. Que dice, no se molesten en llevarme coronas para mi fosa, si en vida una flor de rosa no encontraron para darme. Muerto, ¿para que llevarme elogio tan importante? Si valor no tuve antes, me resulta una ironía que cuando vida tenía para nadie fue importante. Ahora muerto. Ahora muerto. Así es mismo. Dice, los elogios para qué cuando el panteón se me abra. Para qué lindas palabras que en vida nunca escuché. ¿Ah? Eso es una ironía. Que en vida nunca escuché. Solo digan que se fue el viajero, el trovador, el que aprendió con amor cómo sanar una herida. Ese que aprendió de la vida y es sangre del mismo dolor.
0: Sí, te cuenta, hermano. Así mismo, hermano. Tremendo. Qué bien, Armando Esprúa. Sí, sí, son cosas de la vida. Así mismo, hermano. Bien, cómo no. Gracias al amigo Ale Corrales por el obsequio del sombrero. Gracias, hermano Ale Corrales. La gente del calabacito lo puso. Dice, póngase un sombrero, dice. Ah, ¿ah? Hasta que uno es bonito y con sombrero, usted imagínese ahora. ¿Ah? Bueno, seguimos en vivo. Vamos rápidamente. Voy a pasar 45 cuñas rápidamente por acá. Hermano, cómo no. Oye, su Real Majestad Alejandra Argelis Bonilla Batista los invita a la festividad de la Flor del Espíritu Santo de las Minas 2026. Nos vemos en este tremendo evento. Jueves 27, baile gratis con Richard Saavedra y los originales de la cumbia. El día viernes 28 de agosto, baile con Apimele Núñez, el poder musical. Sábado 29 de agosto, para cantadera, Atanasio Ojo, Alexis Pimentel, guitarra de Raúl Mendoza, Ian y Chiquito Peralta. En la noche llega Nenito Vargas y la arrolladora maquinaria Plumas Negras en un sábado espectacular en las Minas de Herrera. El domingo 30 de agosto, desfile de carretas y tremendo salón bailable con Alejandro Torres y las estrellas del ritmo. Invita su Real Majestad Alejandra, como no, Alejandra Argelis Bonilla Batista, la hija del honorable representante Alexis Bonilla, que nos acompaña para el gran abrazo. Es un tremendo evento. Estaremos el día 28 transmitiendo el gran evento. Por acá también queremos invitarlos a los patronales de San Isidro en Los Higos de Macarraca, próximo año 15 de mayo. Habrá corrida de toros, habrá también cantadera, sarao, festival bailable. Invitación del amigo Gildo Gutiérrez y señora que nos acompaña por acá, hermanazo. Claro que sí. Oye, el amigo Iván González. Saludos, hermanazo Iván Barber, que nos acompaña por acá. Saludos cordiales también por acá. Mi hermanazo Juan Chávez viene con todo 31 de enero. Domingo 31 de enero. Fiesta del amigo Juan Chávez, hijo, y la profesora Elida Tejedor. Cañazas arriba, área cañera. Habrá jueves y monte toros. Cantadera, festival bailable. Pion ganado, pion pagado. 31 de enero 2027. Que nos acompaña por acá, hermano. Como le saludo cordial en la mesa número uno. ¡Bah! Como no, saludos cordiales. Vamos a hablar poco ya porque viene el próximo torrente de inmediato. Venga para acá el departamento de cuerdas. Llegó Caque Pérez. Mi hermanazo Caque Pérez. La gente de la Colorada de los Santos, la amiga Yareibis. También saludos cordiales. Honorable alcalde Omar Bultrón. También nos acompaña por acá, honorable alcalde Omar Bultrón. De la gente de los Cerritos de los Pozos. Vienen las patronales. Allá en los Cerritos de los Pozos, como no. 22 y 23 de agosto. El día 22 habrá corrida toros, discoteca. El día 23 sigue el evento. Habrá corrida toros, habrá cantadera, baile con Minguito Sáez. En ese tremendo evento, dígame, señora. Bueno, viene el próximo torrente de inmediato. Para ver por acá entonces, Cian Peralta, Chiquito Peralta, Raúl Mendoza, viene. Bien, así es, Gabriel Pérez. ¿Cómo anda, hermano? Mi amigo Alcibiades Cruz, la gente del 6 de marzo, sábado 6 de marzo, tremendo evento que se espera. Allá en la llana, abajo de los pozos, Barón Campestre, habrá cantar y baile con Cito Gómez, el defensor de la cumbia, los amigos de Interioranamente Bueno. ¡Oh! Allá cerca de terminar la Chitré. Venta de legumbres, verduras, frutas. ¿Cómo no? Ahí está mi amigo Alcibiades Cruz.
3: Piña, papaya.
0: Ay, no, no. Frutas incluye todo eso. Para que sepa, zapotrucho. Bien, ¿cómo no? Seguimos entonces. Por acá venga el departamento de cuerdas de inmediato. Gabriel Pérez, Cedeño.
4: Buena. Bueno, gracias a ustedes a través de Radio Península, súper potente de Panamá 93.9. Directamente de Jardín Linet. Esta noche la maquinaria Pluma Negra de Manuel Nito Vargas. La estremecedora, arrolladora maquinaria Pluma Negra. Y si ven a la lotería del amigo Caño Urriola, están por ahí. Y por ahí están también los colegas de la otra emisora. Así que, bueno, seguimos compartiendo porque estamos en la corrida de toro con grandes amistades. Así que gracias a todos los presentes que han hecho grande este espectáculo. Así que, bueno, gracias a los colegas de Radio Península Superpotente de Panamá, directamente desde el Jardín Linete, en la calle arriba de los pozos. Bueno, un anuncio especial por aquí. 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BS, 38, 48, tiene que movilizarlo. Acaban de chocar en la lámpara adelante. Está en la puerta de la entrada. 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Allá abajo. 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Tienen que movilizar ya con los camiones, los toros van pa, península.
0: Un Hilux blanco, nos informa, hermanazo. Oye, Camilo Ramos. Saludos, hermanazo, Camilo Ramos. El próximo sábado, 11 de julio, aquí tenemos, hermanazo, en el Jardín Inés. Habrá corrida de toros, habrá cantadera. Festival bailable con Dinguito Sáez y la maquinaria roja. Como el hermano invita el amigo Camilo Ramos, el amigo Jaime Villarreal. También nos acompaña por acá el amigo Jaime Villarreal el día 21 de noviembre. Vamos a estar en la fiesta del amigo Jaime Villarreal el día 21 de noviembre. Tremendo evento que se espera. Sí, señor. Vamos por acá rápidamente a buscar la publicidad del amigo Jaime Villarreal, que la tenemos por acá, cómo no. 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Mi hermanazo, cómo no, licenciado Alberto Ríos. 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Para cortar la goma por acá, ¿cómo no? En los Pozos Herrera. Hoy celebramos el cumpleaños del amigo Jaime Villarreal. Tremendo reconocimiento al amigo Raulito Pineda, al amigo Alex Robles, Chanto de León y Yayo Pérez. En el Jardín Tenis, en las Pigadillas de los Santos, sábado 21 de noviembre. Ahí habrá cantadera. Estará Richard Rodríguez, Miguelito Rivera, Lili Samaniego, Salomón Moreno, guitarra del Marmero, Raúl Mendoza, Víctor Rodríguez Sueña. En la noche llega Alejandro Torres y la CT de ritmo, mano a mano con Menguito Sáez. Y la maquinaria roja invita el amigo Jaime Villarreal, padre e hijo, a ese gran evento. Transmite Radio Península, tremendo evento. De cumpleaños, amigo Jaime Villarreal, estaremos anunciando cuántos años son ese día. Ese día estaremos anunciando allá, hay premios para el que adivine cuántos años cumple Jaime Villarreal. Sí, señor, 21 de noviembre. Allá estaremos en el Jardín Denis, en las Pigadillas de los Santos. Viene el próximo torrente. Ya se puso de acuerdo por ahí el diseño. Póngase de acuerdo por ahí con los artistas de la guitarra. Está en Tarima, Ian Peralta, Chiquito Peralta, los amigos de Chihuahua del Arranque, Corrochito Díaz. Yanixa Vega viene con todo, 9 de abril, próximo año, quinto aniversario 19 del arranque en las minas de Herrera, Jardín 4 de diciembre. Ahí habrá cantadera y baile con Alfredo Escudero y Alejandro Torres. Y la estrella de ritmo. Voy a la mesa de Tomás Ballesteros a brindar con un trago del seco Herrano lo que toma para más, hermano. ¡Satruch!
3: ¡Cómo no, Potri! Muy bien, bien, bien. Bueno, vengan cantadores a la tarima. Vamos de inmediato con el torrente y seguimos adelante. Saludo para el amigo Ale Corrales. Ale Corrales es suegro y es cuñado. Y Ale Corrales está dando una recompensa para el que le encuentre el sombrero. Se le extravió el sombrero a Ale Corrales y el que lo haya encontrado, que lo lleve o diga dónde está para ver si lo meten preso.
0: Oye, saludo para mi comadre que nos acompaña por acá, como no. Nidierka Corrales, la hija del amigo Ale Corrales, Nidierka Corrales nos acompaña. ¿Cómo no? Esa es mi comadre, ¿cómo no? Esa es la madrina de Tiago Altiel Cedeño. Ah, está todavía, está escuchando la transmisión.
3: Qué bien, eso para que no lo metan preso. 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Hermano, la otra letra está bien chiquitita, van a tener que hacerla más grande. 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Un Hilux blanco, ese no es mío. Gilla Pérez, en sintonía total. Chayo Pinto, también el saludo. Severina de Aisprúa, la esposa de Armando. Con mucho cariño y respeto, el saludo. Jaime Villarreal, mi hermanazo, saludos. Bueno, vamos por aquí, dice. En torrente de Joropo, venezolano.

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1: ¡Qué quieto está el licenciado Vergara! Está igualito como cuando no hay brisa. No se mueve una hoja. Oye, saludo, hermano. Y a través de Radio Península, la radio de nuestra gente, transmitiendo desde el bello pueblo Posaño Jardín Leonel, y le corresponde a la más bellaca de la provincia de Panamá Oeste, la gran chorrera Yasmín Muñoz.
2: ¡Vamos!

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1: Trabaje, que usted está nuevecita. ¡Amondo! 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

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Está topando con el viejo ahí. Padre, hijo.

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1: ¡Vamos, jaja, guitarra! ¿Cómo hacemos, Vergara?

0: BE4489. BE4489. Por favor, movilizarlo. Un Nissan. Si una dama me chateó, no importa si no es galana, pero que sea veterana, colágeno tengo yo. Todo eso se expresó y llenado de valor, yo soy el cultivador, porque un refrán lo refleja, cuando la gallina es vieja es que tiene mejor sabor.
1: ¡Ueve! Por ahí dijo.

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1: No quiere nada la niña. ¡Oh! Ahí estaba Chichín Rodríguez, ese sí la puede llevar a todos lados. Ella se fue. Chichín Rodríguez, le enviaba el saludo.

Allí, cuando yo estaba empezando, Roberto, a cantar, me aprendí esta décima. 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
1: Yo quisiera una mujer bien bonita y cariñosa, no debe de ser celosa y me sepa comprender. Al menos debe tener una finca con ganado, un buen caballo cuidado pa' salir a chalanear, y así puedo demostrar que no soy interesado.
2: Casi nada. ¡Au, ja, ja, guitarra, póngale! No me le interesa el asunto, Jan Peralta. ¡Uepa, uepa! ¿Qué le parece, Raquelita?

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1: Por ahí los hay a cualquier rato. No es fácil, pero lo vas allá. ¡Hey! ¡Ay!

Ay, a la morena hermosa, lástima que no me quiera. Guitarra, dame un consuelo porque me voy pa' Chorrera. Yo lo que le puedo comprar es una bicicleta. Algo es algo. Ahorita de estar muriendo, la quebrada.

0: mi amigo Gabriel Santana. Saludos. Debe llevarme a pasear, conocer el extranjero, y como mucho la quiero, el viaje debe pagar. No deberá protestar, si no vivo a su lado debe comprarme una Prado con un color muy bonito. Demuestro y así le admito de que no soy interesado, que no soy interesado.
1: ¡Wow! ¿Qué le parece, Davidcito Ramos? Póngale guitarra llanera, que estamos terminando la tarea. Y a Peralta, gente de Montejo, César Peralta. Y haciendo Montenegro, su esposa, saludo. Dios, oiga la guitarra linda, na, na, na, na, y mi vida. Rutilio Solís.

Por eso de tal manera que me lleve a Cantadera, así es que la ando buscando. Sí, están en vivo, profe Lida. Locutor. Parece Rutilio. Si no mueven ese carro, lo van a chocar. Pero la gente va a salir. BE 4489.

Y así lo dice, así lo dice. Y a Javier Peralta, Chiquito Peralta, en ese concierto de cuerdas. En el jardín de la calle arriba de Los Pozos. Fiestas patronales de San Pedro. Luis Piti González y Miriam. Y esta noche llega Nenito Vargas y la maquinaria Plumas Negras. ¡Y!

0: Sí, señor. Ah, ¿te das cuenta qué manera? ¿Cómo no? Por acá, entonces, Ian Peralta, Chiquito Peralta, la señal de Radio Península, 93.9 FM, Yamí Muñoz, de Junior Rivera, tremenda la décima, señor Armando Isprúa. Sigue la secuencia, señor Alexis Pimentel, el hijo de la poesía, hermano, como no, también sigue la secuencia del tema, César Peso Pesado, fiel oyente de la programación Cabalgando con el Potrillo, todos los días, de 5:30 de la mañana a 7 de la mañana. Ahí está el amigo César Peso Pesado, el esposo de Herrera. ¿Cómo no? Hoy seguimos en vivo. Para acá también queremos saludar al amigo César Quintero. Saludos cordiales en total sintonía. El amigo César Quintero viene con todo el día sábado 1 de agosto en Jardín 4 de diciembre. En las minas de Herrera Jardín el 4 de diciembre. Cumpleaños del amigo César Quintero y Miriam Ramos. Habrá cantadera. Estará Euris Ríos y Vallarta Moreno. Guitarra de Aurelio Rodríguez, tremendo salón bailable con la música de Jesús Isprúa y los Cutarreros. Invita César Quintero y Miriam Ramos, sábado 1 de agosto, en el Jardín 4 de diciembre, en las minas de Herrera. Ahí a la fiesta, como no, no te lo puedes perder. Bien, por acá también queremos saludar al amigo Francisco Fanchi González, 10 de enero, aquí mismo, hermano patronal de San Martín. Tremendo evento que se espera. Habrá corrida a todos, habrá cantadera, tremendo festival bailable. Invita al amigo Iván Peralta, Francisco Fanchi González, a ese tremendo evento. Su Real Majestad, que nos acompaña por acá, la reina para el Festival Montañero del Tambor y la Carreta 2026. Fátima Valdés tiene por acá la tómbola de una botella de whisky. Por supuesto, vamos a ver, vamos a sacar rápidamente el boleto. Vamos a ver rápidamente el boleto por acá entonces, quién es el ganador o ganadora de este tremendo, de la botella de whisky. Aiza Express se gana la botella de whisky. Por acá, como no, como no. Venga por acá, Fátima, para que invites a los oyentes de la superpotente de Panamá Radio Península 93.9 FM y los presentes por acá al Festival Montañero del Tambor y la Carreta 2026.
1: Claro que sí, pues extenderle una cordial invitación a que nos acompañen este año del 14 al 18 de octubre al Festival Nacional Montañero del Tambor y la Carreta, especialmente a que me acompañen el día de mi coronación, el viernes 16, que tendremos una cartelera bastante bonita para este día, muchas sorpresas para este festival y por supuesto que nos acompañen también en el desfile de carreta que será el domingo 18. Todos cordialmente invitados a que nos acompañen pues a vivir todas estas tradiciones que tenemos preparado para el pueblo poseño.
0: Oh, bien, bien, como no, profeta, un aplauso para Fátima Valdés, como no, la reina del Festival Montañero de Tambor y la Carreta de los Pozos Herrera 2026, así que los esperamos a todos, a los oyentes, los presentes en el Festival Montañero de Tambor y la Carreta de los Pozos 2026, resaltando siempre las tradiciones y costumbres de nuestros pueblos. Por acá, honorable representante Rutilio Solís, que también nos acompaña, los amigos del Cedro de los Pozos. Por acá, la gente de Jardín Corotú de Chitré, estaremos el viernes 16 de octubre en el Corotú de Chitré, en fiesta de fundación. Habrá cantadera que inicia a las 4 de la tarde, 5 trovadores en tarima, 4 guitarristas. En el baile llega Nenito Vargas y la maquinaria de Brumas Negras y Víctor Bernal y Nenito Vargas. Invita el amigo Roberto Marciaga y Robertito Marciaga González, familia ese evento. Oye, gran tarde cervecera, ya lo saben, sábado 30 de enero 2027 en la Canoa de los Pozos, en la casa local de la Canoa de los Pozos. Habrá tremendo evento, cervezas bien frías, licores nacionales y extranjeros, discoteca típica, ventas de comida. Se invita Saúl Salvador y Pepo Saavedra. A ese tremendo evento que nos acompaña, por acá un abrazo, el amigo Pepo. Saludos, hermano. Nos invita para el día 30 de enero, el próximo año. Abanderado el amigo Adrián Arjona. Es abanderado en ese tremendo evento, la gente del Calabacito de los Pozos. No te lo pierdas. Bien, vamos a ver qué es lo que prosigue. Por acá entonces, en breve llega Nenito Vargas y la maquinaria Plumas Negras. Mi abrazo Ahmed González, el saltarín, viene con todo el día 16 de enero, el próximo año, sábado 16 de enero, en el Bailarín Fest Volumen 2, Casa Comunal de la Cruz de los Pozos, Bra Cantadera, baile con Minguito Sáez. Invita el amigo Ahmed González. Por acá le damos la bienvenida a este tremendo evento. Gilla Pérez, total sintonía en los Cerritos de los Pozos. Nuestra amiga Gilla Pérez, como no, el saludo cordial, el amigo Giovanni Mendieta. Vamos con todo el día 14 de noviembre en Guararé Arriba, en la cancha. Habrá cantará con Tano, estará Tano Mojica, Miguelito Rivera, Gerardo Camaño, Raquelita Castillo, baile con Benguito Sáez y la maquinaria roja. Invita al amigo Giovanni Mendieta, ganadera Dos Amores, en ese tremendo evento. Transmite la superpotente de Panamá, Radio Península, 93.9 FM, la emisora de nuestra gente en ese evento. Viene el próximo torrente, entonces, por acá. Yo voy a la mesa de mi hermano Mario Quintero, que nos acompaña por acá el amigo Mario Quintero, gente, el 21 de agosto. Como no, club sin tema, empecé. Tremendo sarao, tremendo festival bailable. Llega la noche Alejandro Torres y las estrellas de ritmo invitan a mi hermano Mario Quintero en el aniversario de EQ Producciones. Cuarto aniversario de EQ Producciones, invita el amigo Mario Quintero, 21 de agosto. Ahí estaremos, hermano, con la señal de Radio Península en ese evento, donde lo puedes perder. Por acá, Centro Montenegro e Inés de la Rosa, la gente que viene con todo el día 29 de agosto. Jari Monagrillo, Monagrillo va a cantar y baile con Alejandro Torres, el tractor de la música típica panameña. Vamos a ver 12 torrentes cogidos. Hay un ahí, por acá una lista de torrentes. Vamos a ver, señora, ¿cómo no? Así mismo, hermano. ¿Te está clarito? ¿Te está clarito, hermano? Señor, por acá José Augusto Brose. Bien, pues entonces, con el próximo torrente de inmediato. En la fiesta, el amigo Luis Piti González. Luis Piti González y Miria. Nenito Vargas y la maquinaria plumajera de esta noche. En el linete de la calle arriba, en los pozos. Tremendo el ambiente. Tremenda corrida de todos los espectaculares. Tremenda cantadera. Y por supuesto, entonces al cierre, Nenito Vargas y la arrolladora maquinaria plumajera. Listo, 12. El manomero Raúl Mendoza. Por acá, ese violín espectacular, el amigo José Augusto Brose. En su tierra, por acá compartiendo con su gente. Cuando llegamos al evento, vimos al padre del maromero Raúl Mendoza, que estaba, iba rumbo a la corrida de toro, maromero. No puede ser. Iba rumbo a la corrida de toro. Sí, el papá del maromero, Raúl Mendoza. El hombre está por acá con ganas de bailar la música de Neno Varga, señora Zapotrucho. Sí, cómo no, hermano.
2: Cómo no, el señor Antonino Mendoza está allá con papé, esperando a la chiquilla que llegue para el baile. Dice, esta noche aquí suelto una canita al aire. El papá de Raúl Mendoza, más bellaco que el hijo. El hijo anda dormido acá y el papá está allá con papá, bellaco que no se aguanta.
0: Oye, se le informa al amigo Ricardo Valdés. Al amigo Ricardo Valdés se le informa que hoy eliminaron a Brasil. Para que sepa, hermano. No hay problema, hermano. Sí. Ahora va Argentina. Ahora no me estés hablando el equipo, por favor. amigo Ricardo Valdés, bueno, como no, 3-2. Y Inglaterra y México, 3-2. Faltan 7 minutos para que termine el partido. Inglaterra le gana 3-2 a México.

Saludito 12 preparado por acá. Departamento de Cuerdas. El Malomero, 24 cuidates. Raúl Mendoza, vamos a ver por el 12. Mientras se prepara el Departamento de Cuerdas. Raúl Mendoza, 24 quilates. El amigo José Augusto Bronce también por acá se prepara. Será el Departamento de Cuerdas, hermano. 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La bienvenida al amigo Carmen Mendieta, 4 de noviembre. 4 de noviembre estaremos, hermano, en Llanepierre de Macaracas, en el recreo. Alejandro Torres, y las estrellas de ritmo. Sí, señor. 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Ahí la fiesta, Oscar Mendieta, mire usted, para que sepa. Ven, ahora sí, Manomero. Chiquito Peralta también en tarima. Por acá, hermano. 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Con el equipo del amigo José Augusto Bronce, fuerte y claro. Sí, señora. Bien. Dice el galán macaraqueño. Yo no sé cómo anda Chiquito Peralta. Nos indica por ahí. Mientras se prepara el departamento de cuerdas. Bueno, estaremos el próximo sábado aquí mismo. En el inés de la fiesta, el amigo Camilo Ramos. Habrá cantadera. Corrida de toros y baile con Menguito Sae. Y la maquinaria roja. Los amigos de AISA Express. Saludos, hermanazo. Toda la comitiva en mesa. Por acá compartiendo, por supuesto, este tremendo escenario. Bien. Bueno, me prepara 12 por ahí, Chiquito Peralta, Raúl Mendoza y José Augusto Bronce. Y la señal de Radio Península. Nos vamos en el torrente de Submaría. María.

0: Y en el show María le corresponde la salida a un artista de la tierra de los Pintos, de los Pintos de las Minas. La voz potente de Herrera, aquí está Armando Ipúa.
1: ¡Ay, hombre!

¡Wow! ¡Ja, ja! ¡Hombre! El profesor Leonardo Marín y su esposa Yareli González. ¡Saludo! ¡Oepa, oepa! ¡Maromero! ¡Peralta!

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1: Oye, pero ya había guitarras.

Así es, Laia. Edwin de la Rosa. Ah, gente cañaza. No es fácil, ¿eh? El violinista le robaron hoy. ¡Ábale la tejedor! ¡No hay apuro!

¡Oh, ja, ja! ¡Vámonos! ¡Maromero! ¡Peralta! ¡Epa! ¡Epa! ¡Ea, corronchito, ea!

0: Y esa muchacha está enamorada y no lo sabe ni su papá. 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
1: ¡Vamos, Gildo Gutiérrez!

Tiene que ser así. Yasmín Muñoz. ¡Au! Recíproco, ¿eh? No es fácil, Raquelita, Dios mío. ¿Hasta cuándo este destino? Yo amándote y tú despreciándome. ¡Au!

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1: au, guitarra de Ricardo Valdés. De esposa, saludo. ¡Epa, epa! Y el amigo Miguel llegó temprano a la cantadera, gracias al hijo.

0: El amor que siempre está, el amor que siempre está, que se basa en el querer, y el amor de una mujer, pues como viene se va.
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así lo dice el Maromero, 24 de Vilate, Raúl Mendoza, Chiquito Peralta, José Augusto Bronce, y la señal de Radio Península 93.9 FM, en el Jardín Inete, en la calle Arriba de los Pozos, ahí...

0: sí señor, sí señor. Ahí. José Augusto Bronce. Romero Mendoza, Romero Romero, Chiquito Peralta, que bien, que es del departamento de cuerdas. Iniciado Romero Romero, por acá 12. Oye, Romero Romero, qué concierto de cuerdas por acá, hermano, te rima. 24 quilates con Chiquito Peralta, la gente de Macaraca, la gente de macaraqueña. Y se quedó en México. Nos informa por ahí. José Augusto Bronce. Terminó el partido. Terminó el partido, ganó Inglaterra, se quedó México. 3-2. Yo se lo dije. Yo se lo dije al colega John Harry Catelón, estaba apostando a México, mire usted. ¿Eh? Todavía están contando el colega John Harry Catelón. ¡Ay, mamá mía! Colega, hermanazo, John Harris. Saludos, colega. Feliz cumpleaños, colega. Feliz cumpleaños, hermano. ¿Cómo lo dígame? Por acá, Santiago González, del Golfo de Montijo, nos cantaba Armando Isprúa. Por acá, señora Alexis Pimentel, el hijo de la poesía.
1: Permiso, colega, quiero aprovechar para saludar a la brujita de allá de Santo Domingo de la Tabla, que está de cumpleaños hoy. Bendiciones a, también al amigo Medín Frías, el hombre del 20 de marzo, que está desde temprano ahí, hombre. La gente de Macaraca, Gildo Gutiérrez. Salud, hermano.
0: Oye, por acá. Entonces, Yasmín Muñoz, te seguía la secuencia. Vamos ya con la parte complementaria de la cantadera. Ya llegó Nenito Vargas y la maquinaria de los negros en breve. Vamos con la parte complementaria de la cantadera. Ya está en tarima el Maromero. Por acá, Raúl Mendoza. Vamos a ver. Sí, sí, cómo no. Vamos rápidamente, entonces, por acá. Vamos con la parte complementaria de la cantadera, hermano. También queremos indicarles la amiga Gaby Velarde, nueva administración. 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Y familia, como los saludos cordiales a la amiga Gaby Velarde, que nos acompaña, como los saludos cordiales. 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No, yo me di cuenta que esa fiesta queda buena ese día. ¿Cómo no? Y nos vamos en el torrente de... ¡Ah! Bueno, aparte comentaria de la cantera, hermano, de inmediato, Miriam Luis Piti González. ¡Bien! Y nos vamos en el torrente de gallino, picao, picao, picao, picao, de Panamá.

0: picao, picao. Con la señal de Radio Península 93.9 FM. De que nos escucha, nos escucha. Patronal de San Pedro. En el jardín y desde la calle arriba de Los Pozos. Le corresponde la salida. Al hijo de la poesía, aquí está Alexis Pimentel.
1: Gracias, colega.
0: ¡Wow!

0: está el festín, qué bonito está el festín. Y te quiero preguntar qué tú quieres comprobar de tu colega Yasmín. Así que no seas tan ruin, así que no seas tan ruin. En el verso de Espinel voy tomando el timonel en un verso improvisado. Y si hablamos de un cueriado, fue Alexis Pimentel.
1: ¡Au! Este viene agresivo.

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0: Si te noto medio lento cuando vas improvisando, tú a mí me estás sonsacando. 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

0: En el verso improvisado dejemos al viejo al lado, ven y enfráscate conmigo. Una cosa, si te digo, el verso es fenomenal, que lo sepa cada cual, ante un público certero, ante usaba cachetero, hoy cargo un hilo dental.
1: A ver, allá.

0: Yo no hallo que decir, pues el lindo tejedor. Sabe que soy un cantor que tiene buen porvenir. 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Enseña el hilo dental para ver si es de verdad.
1: ¡Ey! Armando se cree de mago, Armando se cree de mago. Yo levanto la bandera y si llama tanto Herrera, porque vives en Santiago, esta reseña te hago con haciendo un popurrí. Yo soy hijo de Martí, es algo excepcional.

0: eso bien lo sabe Armando, que a ti te sobra el divés. Y te digo de una vez, y te digo de una vez, aquí nadie está borracho. Se lo enseñaré al muchacho que brilla como un rubí, pues si te lo enseño a ti, capaz que te da un faracho.
1: Capaz que me da un faracho. Eso me lo dice a mí. Cuando me lo enseña a mí, puedo ponerla en el cacho. No piense que estoy borracho, a palabra que se va.

0: una corrección y ando por donde ando, que si se lo enseña Armando, se le para el corazón. Se le sube la presión, se le sube la presión. Yo voy formando la rima sin nada de pintomima. Eso dice el timonel, como será Pimentel con esos muslitos encima.
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2: ¡Ey! Aunque usted no me lo crea, aunque usted no me lo crea, cuando improviso la rima con los muslitos encima no es muy fácil la tarea. Pero si usted lo desea ante un público sincero, tengo un comentario, pero ante un público te digo, si quieres algo conmigo, yo te tiro el cuerpo entero.
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0: que se da a respetar. Él suena con su argumento, yo demuestro mi talento y me doy a contestar. Y yo puedo meditar siendo un muchacho capaz, con la rima tan fugaz, parado en esta tarima. Si ella me cae encima, de ahí no me levanto más. ¡Ey, papi, tú no tengas susto! ¡Papi, tú no tengas susto, que fácil voy a tratarte! ¡Claro, vas a levantarte, pero morirás de gusto! ¿Sabes?
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0: que un cuerpo
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0: Robusto, yo tengo un cuerpo robusto en el momento precioso con este verso.

0: Llamada ya mi Muñoz, mujer que se tiene voz en la República entera, felicitarte quisiera. La verdad yo te la explico, al terno me mortifico. Yasmín, ya deje la lucha, la verdad que tú eres mucha papaya pa' ese perico.
1: Ay, yo cumplo mi porvenir, yo cumplo mi porvenir, yo puedo darte mi abrigo, y si me muero contigo, feliz yo voy a morir. Entonces voy a decir, haciendo la canturía, yo suelto filosofía, oye hembra, sin dudar, que yo te puedo aguantar 24 horas al día.
2: Yo sí voy a la batalla, yo sí voy a la batalla, me gusta esa algarabía, y de la papaya mía, comerás buena papaya, sabes que te doy la talla, en el verso muy veloz mi nombre es Yasmín Muñoz, cuando canto la poesía, y de la papaya mía, hoy pueden comer los dos.
0: ¿Ah? ¿Escuchaste? Sí, el problema es cuando uno anda con la esposa.

0: Te escucho con agrado, con una rima fugaz, pues Armando no le das, porque es un hombre casado. Yo soy un disciplinado, oye perla de rubí, yo puedo explicarte aquí, y es más te considero, es que yo sí soy soltero, comprendito para ti.
1: A decirte yo me atrevo, Alexis, con alegría, que de la papaya mía comerá el perico nuevo. Más mi pensamiento llevo, más mi pensamiento llevo, cuando yo ahora miro a Armando el verso improvisando. Tú sabes que no es parejo, porque ya es el oro viejo, el pico le está fallando.
2: Josico.
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2: Rima métrica, sentido, controversia.
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2: 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Chiquito Jean Peralta, Jean Javier Peralta. Raúl Mendoza. José Augusto Brose. 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
3: Oye, qué bien, cómo no. Ya viene Nenito Vargas y la arrolladora maquinaria Plumas Negras, mi hermano. Ustedes cantaron y hablaron de papaya y todo. Cuidado que el locutor es que se lleva la papaya. Por favor. Buenas noches, caballero. Mucho gusto. Muy bien, ingeniero. Este muchacho, aparte de ser cantor, es ingeniero.
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3: de Agronomía.
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0: Hola, hola. Pues.
1: Oye,
0: Publio, Publio.
1: Sí, sí. Los Cerdo y su esposa. Saludos especiales.
2: Oh. Oye, la primera.
1: Luisito Castro, ¿cómo andáis? ¿Todo bien? Mario Quintero.
2: Oye, presente. Pero ¿por qué le da la espalda a la
1: Oscar Mendieta, también presente.
2: Ah, no le dé lo.
1: La gente de. ¿Cómo que se llama el señor? Estaba en el coro tú.
2: Ya, esto. Si ¿Sí son ellos mismos? Se me escapa el nombre, hombre. La bienvenida, saludos, muchachos. Y la joven acá y el caballero. Oye, ¿por qué tú le das la espalda a los artistas? Eso no se hace. Respeto a los artistas, ¿vio? Usted tiene la costumbre de darle la espalda a los artistas. ¿Cómo no? Saludos hoy a la primera de la noche. Las brujitas. ¿Está de cumpleaños hoy? Está de cumpleaños hoy la brujita, ¿eh? Ya, felicidades, que cumpla muchos años, pero muchos años más. Senda Montenegro y doña Inés. ¡Ah! ¡Qué manera, señores! Muchas amistades por acá. Mario Quintero. ¡Ah! Tiene el

0: Hoy en el dinete en la calle arriba de los pozos patronales de San Pedro, hermano, con el amigo Luis Piti González y Miria. Hoy en el centro de Montenegro, sábado 29 de agosto, en el jardín Monagrillo. Habrá tremendo evento de cantadera en el baile Alejandro Torres, el tractor de la música típica parameña. Como no, Ningo Rivera. Saludos, hermanazo. Por acá, como no, licenciado Alberto Ríos, licenciado Marcos Vergara, mi primo Sebastián Chancedeño, que nos acompaña, hermano Tomás Ballestero, comandante, hermanazo. Por acá también queremos indicarles la gente de Cañabrava Ranch, mi hermanazo Quiquito Castro. Saludos cordiales, también nos acompaña este tremendo escenario en el INED de la calle arriba de los pozos, con el Neno Vargas, la radiadora maquinaria Pluma Negra, 16 de octubre, fiesta de fundación en Chitré, Jarrín, Corotú. Habrá cantadera en el baile, llega Nenito Vargas y Víctor Bernal y Nenito Vargas invita al amigo Roberto Marciaga. Llegó el man que iba a Brasil, mire usted. Llegó el man que también iba a Brasil por acá. ¡Hey! Comanda, mi hermanazo llegó por acá. La gente de los Cerritos de los Pozos, 7 de diciembre. 7 de diciembre, por acá el ternero. La gente de los Cerritos de los Pozos, 7 de diciembre, habrá tremendo evento. Será allá en el jardín Manantial. En los Cerritos, hermano, habrá tremendo evento. Corriendo Monte de Padrones, habrá excelente cerrado baile con Miguito Sáez. Invita al ternero y la ternerita. Y hay amanecida también, como loco, con Miguito Sáez. Hay tortilla blanca ese día. Con bistec. Con changa, se dice, en la mañana, en la amanecida, como no. Oye, los amigos, la Cuchilla de las Minas, sábado 26 de diciembre, en la Cuchilla de las Minas, habrá cantadera, Oliver Mendoza, Celis Ríos, Satanás y Ojo, guitarra de aire, Bultón, el amigo Luis Samaniego, baile con los cachimbones de la arena de Chitra, invitación de las manas, como no, Yareli González y Silvia Barría. Yareli González acompaña, Yareli, saludos cordiales, tremendo pedazo. ¡Ay! César Peso Pesado, fiel oyente de la programación, cabalgando con el potrillo todos los días de 5:30 de la mañana a 7 de la mañana. Como no, la gente de los Cerritos del Pozo, Jardín 4 de diciembre, las Minas de Herrera, cumpleaños de Isa Castro, 30 de julio, tamboritos, cantadera, baile con el Neno Vargas, fiesta el amigo Isa Castro, finca Castro, allá en las Minas de Herrera, 30 de julio.
1: Y hermano San Gabriel Pérez, orgullo de los Cerritos de los Pozos, y nos vamos para ¿Cuándo es la parranda allá en los Cerritos de los Pozos? La patronal en San Bartolomé. Por acá me la enviaron cuando llegué más temprano. Neno Vargas, 9 de julio en el Dos Continentes. Nenito Vargas, la maquinaria, Pluma Negra, mano a mano con Alejandro Torres. ¿Cómo no? Ahí estaremos apoyando a Isabela del Carmen. Ahí estaremos. Ahí con Neno Vargas, mano a mano con Alejandro Torres en el Dos Continentes. Enterándome. Oye, por acá me tengo, ya me llegó la información. Patronales de los Cerritos de los Pozos, sábado 22 sí. De agosto. Dígame, Neno Vargas.
2: Saludo al torpechino. Davidcito Ramos. Gracias por el brinde.
1: Ese mucho Davidcito. Ese mucho Davidcito en Torbellino. El honorable Alexi. También que la bonilla. Al igual que también a Mamaira. Venía hablando de las patronales de los Cerritos de los Pozos. Sábado 22 de agosto, corrida de toros, tamborito y discoteca. El domingo 23 de agosto, corrida de toros, murga de tamborito, obra cantadera, festival bailable con el 2 y 1, Miguito González. Invita el pueblo de los Cerritos de los Pozos. Centro Montenegro, Inés de la Rosa. 29 de agosto, nos vemos en Margrillo. Alejandro Torres, mi hermanazo de mil batallas. 21 de agosto, Mario Quindero. Alejandro Torres en el Club Cintela. En TNC, Gabriel, viene el Charlie.
3: Bueno, mañana vamos en el Cristo de Guadalupe. Mañana, Nenito Vargas. Oye, don Javier Aparicio, del 4 de diciembre de Las Minas.
4: Hola.
3: La gente de Las Minas, el día 30 de julio, vamos allá, para Las Minas. Nenito Vargas viene con la siguiente melodía, cortesía de la distribuidora del arranque. Señoras y señores, de la inspiración de Edison Pinzón, Muñequita Consentida.

todos, para el gran amigo Omar Bultrón. Un honor contar con su presencia.

0: Santo.
1: ¡Ya! Así. Para que lo goce el amigo José Luis de la J. Yamilet.
0: Bueno, saludamos a Omar Bultrón, compositor de nuestra música, alcalde de este bello y prestigioso distrito, Los Pozos. Bienvenido, Omar. Gracias.
1: Su excelencia, se le saluda. ¿Cuándo es que es la fiesta? ¿Uno? Allá, ok. Dice cumpleaños de Derek Jesús Tello, Jardín Liret, aquí mismo, Los Pozos de Herrera, domingo 27 de septiembre, con gran matanza. Y señores, estarán los cachimbones de la arena. Entrada gratis, sí. Así que lo saben, ese es para celebrar el cumpleaños del niño Derek Jesús Tello, aquí en el Jardín Linet, con gran matanza. Muchos terneros para niños, al estilo gallopa, sin rima. Y desde las 7, baile con los cachimbones.
0: Miriam.
1: Bueno, y así seguimos desglosando estas páginas musicales de la arrolladora maquinaria Pluma Negra a través de Radio Reforma y Radio Península. Ajá, claro que sí, gracias a la distribuidora del arranque. Cómo no, bien, va para allá, un momentito. Ajá, bien. ¿Cómo no? Ya, un momentito.
0: Sí. Miriam.
2: Dice que hay que mandarle el saludo a la empillamao. Fue lo que me dijeron por acá, no sé. Son lo que me envían acá a la tarima. Así que le enviamos un saludo al popular empillamao. Yo no sé. 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Al igual que también hay empanada, hay desayuno. 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Hay desayuno, almuerzo, hay cena, el licor de su preferencia. Sigue los amigos de la parrillada Maricruz en el área de Borrola. ¿Quién nos acompaña por acá? Borrola, dice Nengo Rivera. ¿Cómo no, señora? También que nos acompaña por acá en el Jardín Linet. La bienvenida para mi hermanazo Manuel Corronchito Díaz, distribuidor en arranque, al igual que su señora esposa. Taller de soldadura Mendieta, Oscar Mendieta. Dios primero, el 30 de agosto, estaremos transmitiendo la Santa Eucaristía en honor a Santa Rosa de Lima, allá en Llano de Piedra, en Macaraca. Por acá me entregaron 15 por acá. Para los amigos del Jardín Julia, Siret, en el Caratillo de Macaracas, sábado 14 de noviembre, donde habrá tremenda, dice por acá, habrá, en la tarde habrá discoteca, estarán los cachimbones, invita Rolando y Guadalupe, que nos acompaña por acá, otra de la publicidad. Ah, ok, ¿el comando qué? Ah, cómo no, el comando. Oye, nos comenta por acá, 15 de agosto, Ailani 3, volumen 3. ¿Dónde es eso? ¿Dónde? Aquí mismo, en el Jardín Linet de la calle arriba de Los Pozos. Donde habrá cantadera con el Inci Pimentel, Federico Ramos. Festival bailable con Ahmed Cruz. Entrada general, el 5 Balboa. ¿Quiénes invitan a esta actividad? Invitan, dice por acá, Gabriel Chombo García, Argelis García y familia. Pase por allá, pase por allá, por allá o por acá. Como no, yo quiero darle la bienvenida también a la amiga Yanni. Quiero darle la bienvenida al honorable alcalde, honorable compositor, honorable amigo Omar Bultrón, que nos acompaña por acá. Al igual que también para la brujita Nilsa Barrio, está de cumpleaños en el día de hoy. Y el 30 de octubre nos vemos en Santo Domingo, señal en vivo para Panamá y el mundo. Y hoy comemos pastel con la brujita, está de cumpleaños. Y hablando de brujo,
3: llegó Charlie Concepción. Ah, ¿cómo, hermano? Y Charlie iba a México, para que sepa, Charlie hoy iba a México. Sí, sí, lo saló Charlie, yo sabía, como lo que no vaya a Argentina, que por favor no vaya a Argentina, por favor, hermano, cómo no. A usted. No, pues, soy igualito. ¿Cómo no? Oye, por acá, honorable alcalde de las minas, el amigo Rubencito Río, que nos acompaña por acá, hermano, viernes 19 de febrero del próximo año, en la finca Papadoro, en el Copé de las Minas, habrá cantadera, y llega la maquinaria Plumas Negras de Nenito Vargas, invita el honorable alcalde de las minas, el amigo Rubencito Río, que nos acompaña por acá. Oye, Rubencito, usted va a Argentina, ya me di cuenta. Esas cutarras las tenía Messi ayer. Sí, sí. Ayer estaba descansando Messi con esta cutarra. Yo vi el video. Yo vi el video, hermano. Bueno. No. Bueno, ¿te diste cuenta, Mario Quintero? Sí. Caque Pérez. Yaremi, se ve de la cobrada. De los otros que nos acompañan, pero acá como no se lo corriada. El amigo Alcibiades Cruz. La gente del 6 de marzo. En Ayerabajo de los Pozos, habrá cantadera, festival bailable con Cito Gómez. Como el hermanazo, tremendo evento que se espera. Y también queremos indicarles por acá que Nenito Vargas estará el sábado 29 de agosto en la Feria de la Flor del Espíritu Santo de las Minas de Herrera. Ya lo saben, tremendo evento que se espera. La Casa del Pueblo de Calobre, de Veraguas, viernes 24 de julio. Cantará Chon García, Rubén Moreno en el baile Nenito Vargas. Y la maquinaria Plumas Negras, 24 de julio, en Calobre, provincia de Veraguas. Por acá también queremos saludar a la amiga Raquelita Castillo. Viene con todo, la reina de los trovadores y locutores. Raquelita Castillo, tremendo evento que se espera. Como no, el día domingo 6 de septiembre, Jardín Orgullo de Azuero, en Santana, Los Santos, presente cantadera, Yacinín Muñoz y Miguelito Rivera, Rubén Moreno, Estelita Castillo. También está Ernesto Ojo y Armando Isprúa, guitarra Díaz y Chiquito Peralta, los hermanos Huertas en el baile Jonathan Chávez y los triunfadores invita a la reina de los trovadores y locutores, Raquelita Castillo, a ese tremendo evento. ¿Cómo no? Por acá el amigo Carmen Dieta, la gente del 4 de noviembre, en Llano de Piedra de Macaracas, 4 de noviembre, Carmen Dieta, taller de Solé Mendieta. Tremendo evento. Llega Alejandro Torres y las estrellas de Ritmo, Javier y Recreo. Seguidamente, Rola Paricio, Sol Naciente. Invita al amigo Carmen Dieta, abanderado, mi hermanazo Corochito Díaz. La gente de las minas, de Teoba del Arranque, son abanderados de la fiesta de Carmen Dieta.
2: Vamos para el Zaparranda, 4 de noviembre. Para que gocen como nunca y se diviertan como siempre. Yo quiero darle la bienvenida por acá también al amigo Ángel Pimentel, a la amiga Iti Jureña. 25 de julio. Nos vemos en Sábana Grande de Penseño, Iti y Bar, donde habrá tamborito, habrá cantadera. Festival bailable con el 2 y 1, amiguito Sae. La amiga Gaby, en el Jardín El Triunfador de los Pozos, con licores nacionales y extranjeros, buen ambiente, un restaurante espectacular. En el Jardín El Triunfador de los Pozos.
1: Y un saludo a mi compadre Alan allá en Noruega, está en sintonía de Radio Reforma y Radio Península. Alan, ¿qué me decías? 24. Lo jalara la mujer para afuera de la casa. 27, ¿dónde vamos? Ah, de febrero, así, la hierra tuya. Ajá, 27 de febrero.
0: Miriam.
1: 27 de febrero, la tradicional hierra de Nero Vargas. Ella no fue el vocal de la tabla. Ajá, hierra, hierra libre. Bull de hierra, cantadera, murga, tamborito, abanderados. Ajá, ahí están entonces Alejandro y Nerito. Y este jueves 9 de julio nos vemos en el dos continentes, en Peronomé. Alejandro Torres, Nenito Vargas. Sí, señor. Alejandro y Nenito. Este jueves en el dos continentes. Pero lo ves viendo la siguiente melodía. Ok, señores, un temazo. Para que lo gocen, lo disfruten, lo más reciente de la maquinaria Plumas Negras. De la inspiración de Eliezer Guerra. Tema titulado...

0: Así, sí. La gente de Santo Domingo en las tablas.
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0: Su fiesta. Ojo.
2: Llegó el amor. Lo más reciente, la maquinaria Plumanegra, Nenito Vargas, Henry de la Rosa y toda la tropa Plumanegra. La maquinaria pesada del Plumanegra.
0: Miriam, Miriam, por favor, a la tarima, Miriam.
2: ¿Cómo no?
0: ¿Hospite?
2: Sí, señor. 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Seguiremos informando. Bueno, señores, Nenito Vargas. ¿Qué pasó? Se perdió un celular. Se extravió un celular. ¿Ya? Genia y José, los primos, saludos. Bueno, queremos manifestarle que se le informa a Nelson Valdés que hay una señora con dos niños en la puerta buscándolo. Ay, Dios mío. Todo esto a través de Radio Reforma y Radio Península. Ajá. Dios mío. Qué barbaridad. Bueno, mañana, Dios primero, en el Cristo de Agua Dulce, llega Nenito Vargas, la arrolladora maquinaria Plumanegra, jueves 9, en el Dos Continentes, allá en Peronomé, Alejandro y Nenito. Nenito y Alejandro, para el viernes 10, en el Jardín Marita, en el Copé de la Pintada. Hey, 8 Balboa, la entrada general y baile gratis en el Jardín Marita este viernes 10. Para el sábado 11 tenemos en el Jardín Librada, la Mitra de la Chorrera. Y señor Alfredo, Alejandro y Nenito. Nenito, Alejandro y Alfredo, para que sepáis. Domingo 12 estaremos en el Corredor de los Pobres, allá en el Jardín Ocedeño, Cantadera. Y en la noche, Nenito Vargas, una cordial invitación de las primas. Sí, te invitan a ese gran evento para el día 16 en el Crown Casino. Del hipódromo Presidente Ramón en Juan Díaz. Para el día 17 estaremos en los 15 años de tradición en el Tecas Bar and Grill. Ahí estará entonces Jonathan Chávez, Alejandro Torres, Nenito Vargas. Para el 18, la fiesta de Alejandro en el Figali Convention Center, la maquinaria Plumanegra. ¿Y qué te digo? Ya que el domingo arrancamos, entonces llegamos a las patronales de las tablas, Santa Librada en las tablas, 19 en el Royal Gym, mano a mano con Alejandro, las estrellas del ritmo y Nenito Vargas, los Plumas Negras. Para el 20, estaremos en la Casa del Pueblo en Pocrí de Agua Dulce. Nenito Vargas, la maquinaria Plumas Negras. 21, en el Tordo 20 de julio, mano a mano con Jonathan Chávez. Para el 23, retornamos al Royal Gym. Pero en esta oportunidad, Alfredo y Nenito, Nenito y Alfredo. El 24, Casa del Pueblo en Calobre. La despedida de su Real Majestad, Larisa Guerra Cumbrera. Murga Tamborito, Cantadera, Rubén Moreno, Chan García, y en la noche, Eury de la Rosa y Nenito. Ay, señor, para que sepa ahí. Eury de la Rosa y Nenito Vargas son los encargados de la noche. Eury de la Rosa y Nenito y los Plumas Negras. ¿Ok? Para que sepa ahí. Señoras y señores. 25, después de una larga ausencia, llegamos al Jardín La Pacaraqueña. En la 24, llega la maquinaria Plumas Negras y vamos a dejarlo hasta ahí. Porque el día 30 estaremos en las Minas de Herrera, allá en el 4 de diciembre, Nenito Vargas. El 31 en Natá, y entran las patronales de Santiago, en el Rumbón.
3: Vamos para el Rumbón, Dios primero, Orilla de la Interamericana, disculpe, Eibar. Yo solamente quiero enviar un saludo a Fátima Valdés, su majestad, su real majestad del Festival Montañero, del Tambor y la Carreta. Y nos están comentando por acá que el día sábado 8 de agosto habrá una excelente caravana desde las 4 de la tarde, 7 de la noche, espectáculo folclórico en el Jardín del Triunfador, baile con Celencito Quintero. Esa es la presentación oficial de la belleza que representa al pueblo ponceño, Fátima Valdés, que nos acompaña por acá también. Así que le damos la bienvenida los amigos del festival Montañero del Tambor y la Carreta. Y ahí estaremos en vivo y a todo color
4: en el Festival Montañero. ¿Cómo no, hermanazo? Radio Península, Radio del Ferma. Ahí estaremos en el Festival Montañero del Tambor y la Carreta. Isa Castro está en sintonía. 30 de julio, jueves 30 de julio, llega Nenito Vargas, Eury de la Rosa y la maquinaria Plumas Negras. Jardín 4 de diciembre en las Minas Herrera. Por acá también el amigo Tanque. Viene con todo tu desierto catering en la Pitaloso Los Pozos. Sábado 23 de enero 2027. Ahí habrá que estar con Alexis Pimentel, José Gámez González, Guitarra Pacífico Valdés, sí. Alexis Atencio. En la noche, Jerry Bernal, el hijo de la cumbia. A ese elemento, no te lo pierdas, hermanazo. ¿Cómo no? Hoy también tenemos en la fiesta, sábado 25 de julio, en Sabana Grande de PC. Tenemos en el Itis Bar, tremendo evento, Bra Cantadera, Alexis Mentel, Olivia Mendoza, Chan García, Agustín, Samaniego, Guitarra Díaz y Chiquito Peralta. Gran homenaje a Mamacata y Mamá Tosia. ¿Cómo no? Baile amanecida con Miguito Sáez. Invita nuestra amiga Itis, Itis Vara y Ángel Pimentel. Ahí estaremos en ese gran evento. Estaremos transmitiendo el Festival Bailable con Miguito Sáez, la señal de Radio Península, como el hermano 93.9 FM, Radio Reforma. Tremendo evento, hermano. Cañi Urriola, mi hermanazo, tranquilo y esmaliciado. Iba a México, hermano. Bueno. No, Cañi Rueda está custodiando la señal de Península y Reforma ahí. Custodiando la señal. El amigo Cañi Riola. Saludos, hermanos. ¿Cómo no? Oye, pero también queremos llegarles, mi hermanazo, la gente del 10 de abril. Siempre acá, 10 de abril. También viene tremendo evento en la Arena de Los Pozos. 10 de abril. Próximo año, Tamborito de Discoteca. Baile con Miguito Sáez. Invita el amigo Joel Domínguez y el pueblo de la Arena de Los Pozos. A ese tremendo evento que nos acompañan, por acá, hermano, el amigo Joel Domínguez, 10 de abril, en la Arena de Los Pozos, César Peso Pesado. Saludos, hermanazo, que también está presente. Por acá, el amigo César Peso Pesado, el saludo cordial, todos los días, en total sintonía, con la programación Cabalgando con el Potrillo, hermanazo, César Pesado. Saludos, hermano. Por acá también queremos indicarles el amigo Ningo Rivera, tremendo hermano, que se espera, hermanazo. El evento en Santo Domingo de las Tablas, como no, patronales, Santo Domingo de las Tablas, Jarín el favorito, del 7 al 9 de agosto, el día 7, la gran hecha de la barrera de Tamboritos, el día sábado 8 de agosto, sí, el evento, corrida toros, Murga, también habrá abanderados, habrá cantadera, Lili Samaniego, Estrella Vi Muñoz, Eddie Cárdenas, que trae las manos guardas, baile con el escorpión de Paretilla, Osvaldo Ayala. El domingo 9 de agosto habrá toros, murga, tamboritos, abanderados y baile con Alejandro Torres. Invitación de los hermanos Banchi y Ningo Rivera, que nos acompaña por acá, hermano. El saludo cordial. Ahí estaremos con la señal de Radio Península y Radio Reforma en ese tremendo evento. Mire usted, mi amigo Ricardo Valdés. El amigo Ricardo Valdés, mi hermanazo, 27, viernes 27 de noviembre, en Jardín del Triunfador, en Los Pozos de Herrera, viene Ricky Fest, volumen 8, víspera de independencia, habrá cantadera Richard Rodríguez, Jaqueta Castillo, Atanasio, Miguelito Rivera, guitarra Eddie Moreno, Cheito Rousi, baile con Miguelito Sáez, invita al amigo Ricardo Valdés y Mayra Marín, y los invita al Bar y Parrillada Maricruz, el domingo 19 de julio, a ver la gran final del Mundial 2026. Argentina, no sé con quién. ¿Cómo no? Sí. ¿Ah? No, sí. No, sí. Es que el Mundial 2026, Charly Concepción, Neno, John Harris, no se sabe. Sí. Eso es Argentina, no sé con quién. Con la Arena Fútbol Club. O con la Miel Fútbol Club. No se sabe todavía. No se sabe todavía. No sé. Hoy le eliminaron el equipo para Aneris Sánchez. Aneris Sánchez en total sintonía. Saludos, Aneris.
3: El hombre quedó emocionado con el gigantón de Noruega. Sí, digo yo, no sé. No sé, pero ¿sabe qué? Pero cuando se enfrente a Lionel Messi la cosa es diferente. Y no vamos a Argentina. No vamos a Argentina, mi hermano. Son Mario Quintero. Mario Quintero. Dice por acá. Los Quintero Pes. Los Quintero Pes. Viernes 21 de agosto. estará en el club sin tema en PC, señal en vivo para Panamá y el mundo. Nos vemos allá, donde mi hermano San Mario Quindero. Por acá nos acompaña también el honorable alcalde de las minas, Rubencito, ese Rubencito, ¿ah? ¿Eh? Y señora, ¿cómo no? Mi respeto, mi saludo. La primera autoridad del distrito de las minas, viene de los Vargas, la maquinaria Plumas Negras. Viene el cumpleaños. Vamos a cantarle el cumpleaños a la brujita. Vaya preparando su pastel. Trajo la vela. Trajo la vela. Ahí trajo tres velas. No, no, por si acaso, si no, nosotros tenemos una vela por acá también, ahí en la Unidad Móvil. ¡Vamos al cumpleaños de la brujita!
4: Sí, señora. Oye, el ternero, 7 de diciembre, Jardín Manantial, en los Cerritos de los Pozos. Habrá corrida de mundo de toros de palotes. Habrá tremendo evento, sarao, baile con Miguito Sáez y amanecida. Invita al ternero, la ternerita y la profesora Claribel Pérez. A ese evento viene en breve el cumpleaños feliz para la brujita. ¡Oh! Que hoy está de cumpleaños, el 30 de octubre. ¿Cómo no? En breve Neno Vargas y la maquinaria de Plumas Negras. Viene lo que va a ser el cumpleaños feliz. ¡Cumpleaños feliz! Dígame, yo Harry.

0: No, no, de una vez. Mire, Mario Quintero está retando ahí, Mario, está sequito, Mario. ¡Cuidado, Mario!
1: ¿Cómo dice Neno? ¿Cómo dice Neno? El cumpleaños feliz para la brujita hoy de cumpleaños.

0: Sí, señor. Felicidades, felicidades. La gente de la Canoa de los Pozos, que también nos acompañan por acá los amigos de la Canoa de los Pozos. La tremenda delegación, hermano Reno Vargas. Y la maquinaria de plumas negras, entonces. Cuidado, cuidado, cuidado. Con el cumpleaños feliz. Por acá, en el Inet, en la calle arriba de los Pozos. ¿Te diste cuenta?
1: Fue la quemado y no soy yo.
0: Bueno, Charlie Concepción.
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1: A no perder la costumbre, muchacho.
4: ¿Qué pasa eso? De no

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2: ¡Zapatero!
0: Adiós. 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
2: Señoras y señores, y en el torrente de Zapatero, en este espectacular evento, un lleno completo en el Pino Amarillo de Macaracas, a través de la emisora santeña más escuchada, Radio Península, le corresponde la salida a un artista que viene de las tierras, de las matas, de las minas, un artista 100% herrerano. Aquí está el trovador herrerano, Atanasio Ojo.
3: ¡Ajá! ¡Vaya manera!

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1: Oye, también saludo para el amigo Luis Chávez, en total sintonía. Saludos cordiales, amigo Luis Chávez.
2: Castillo.
1: El amigo Rigo Bonilla también reporta la sintonía. Mi hermanazo Rigo Bonilla, saludos. 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
2: ¡Oígala!
1: Mi hermanazo Pillo Barría, en total sintonía, la gente de Alto Enlazar de las Minas. El amigo Pillo Barría, saludos, buenos días.
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Esto para el amigo Oscar Domínguez, toda la cuadrilla. Los Capibara en total sintonía. Saludos, buenos días. El amigo Chilito Chávez en Chupá de Macaraca, saludos. Está de cumpleaños el patrón, el amigo Roberto Rodríguez. Feliz cumpleaños.

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que pasó.

0: fue que lo dejó Rufina. Rufa.
1: Sí, señor. Y ese gran concierto de cuerdas en tarima, señoras y señores, el mago Pacífico Valdés, el orgullo de la tierra de Guarita en Macaracas, Leonel Castillo, a través de Radio Península, la emisora santeña más escuchada, la radio de nuestra gente, marcando su territorio.
2: 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Y tenemos transmitiendo la salve y misa en honor a la Virgen del Carmen, en el Chumical de las Minas, por cortesía de la Casa Agropecuaria Barría, en Ocú y las minas. El día 15 de julio la salve a las 7 de la noche, y el día 16 de julio la Sagrada Eucaristía en honor a la Virgen del Carmen a las 3 de la tarde. Ya lo saben, este año será a las 3 de la tarde la Sagrada Eucaristía, el día 16 de julio en el Chumical de las Minas. 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Saludos, buenos días.
1: Torrente, qué bien, señor.
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0: décima de la décima. Aquí está Richard Rodríguez.
1: Claro que sí, amigos, 6 de la mañana, 18, 6, 18 minutos. Nos invitamos a Alfoitos Bar en Chitré. Viernes 31 de julio, aguerrida cantadera desde las 4 de la tarde. Atanasio, Willy Rodríguez, Richard Rodríguez y Joel Rodríguez. Guitarra de Johan Moreno, Alberto Moreno, Nelvin Rodríguez. En el baile llega Johan Moreno y los Sensacionales. 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Lo saben, viernes 31 de julio en el Foitos Bar en Chitré. 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Sendo Montenegro, en total sintonía, Sendo Montenegro. Nos vemos en la fiesta del amigo Sendo Montenegro, Inés de la Rosa. En el Jardín Monagrillo, Monagrillo, sábado 29 de agosto, va tremendo evento de cantadera. Estará Raquelita Castillo, Armando Isprúa, Yamil Muñoz, Miguelito Rivera, guitarras de Chelito Araúz y Eddie Moreno. En el baile, el tractor de la música típica panameña, Alejandro Torres. Invita a Sendo Montenegro, Inés de la Rosa.
2: Siente que

Siempre. Para el amigo Héctor Barría, la gente de Cerro de Paz, de Los Pozos, en total sintonía, el amigo Héctor Barría, se porta la sintonía, Fiel Saavedra, la gente de Jardín Curutú de Chitré, el amigo Roberto Marciaga, la gente de Jardín Curutú, saludos. Luis Arcia también reporta la sintonía, el amigo Luis Arcia, la gente del sábado de Gloria, nos vemos en Cujula de Guadalajara, habrá cantadera y baile con el Miura Tumbacerca, Cinto Gómez.

Richard José también estaremos.

Hoy también queremos invitarlos al 15 años, los invitamos al 15 años. Se por acá el día 20 de septiembre, 20 de septiembre viene el 15 años, el día 20 de septiembre. En la casa comunal de la Lagunita de los Pozos, 15 años en María Victoria Pérez Marín. Tremendo 15 años, habrá Corrín Monte Toros, habrá cantadera Federico Ramos, Isabel Flores, guitarra de Aurelio Rodríguez y Daira Bultrón, baile con Ángel Samaniego y los soñadores de mi tierra. Tremendo el evento, invita a Adiel y Nikita Pérez a ese gran evento, no te lo puedes perder. 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

0: Oye, saludo también para mi primo Sebastián Chancedeño. Sebastián Chancedeño viene con todo el domingo 16 de agosto en el Jardín Marisol, en la Colorada de los Santos. Tendremos cantadera con Armando Isprúa, Chan García, Richard Rodríguez, Willy Rodríguez, guitarra Eddie Moreno y Chenito Araúz, violín de Dorita Sánchez en el baile Los Cachimbones de la Arena de Chitré. Os invita Sebastián Chancedeño, domingo 16 de agosto. Total sintonía, Sebastián Chancedeño.
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1: 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Pion ganado es pion pagado, compa. Allá nos vemos.
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0: Sesi Chitoyoa, 16 de julio, si Dios quiere, lejos.
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Oye, saludos para el amigo Edwin Nieto y la señora Ángela en los Pozos de Herrera. En total sintonía, buenos días. Son los amigos del 3 y 4 de noviembre, 3 y 4 de noviembre. Fiestas patrias en el Jardín Linete, en la calle arriba de los Pozos. El día 3 de noviembre, tremendo evento de cantadera, baile con Manuel González, el Glorias de mi Tierra. El día 4 de noviembre, la Gran Gallota. El hermanazo Edwin Nieto, la señora Ángela, los invitan 3 y 4 de noviembre. Total sintonía. Yeah.

0: La gente de Llano Piedras, saludos. Davidcito Samaniego y comitiva, saludos. 23 de enero. Ya canceló nuestros honorarios. Gracias.
1: Sí, saludos para el amigo Luis Gaitán, en total sintonía, Luis Gaitán. En la patronal de San Agustín, en Cerro de Paz de los Pozos, sábado 29 de agosto. Cumpleaños del popular Ñeque y Ramiro Gaitán. Cantadera Efraín Córdoba, un Luis Núñez. Guitarra de Benjamín Mendoza, de Nadier Sáez, Ricauter Bazán. En la noche, Manuel González, el Gómez de mi tierra, como no, los invitan los Ñeques y el amigo Luis Gaitán. Sábado 29 de agosto, en Cerro de Paz de los Pozos.
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1: Están en total sintonía, buenos días.
0: De los hombres.
1: Hermanazo Luis.

0: Sí, amigos, 6:57 vamos al cambio comercial. Mantenga la sintonía, en breve regresamos con los 30 minutos a cargo del Miura Tumbacer Casito Gómez, el defensor de la cumbia.
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Está la rumbita del Miura, tumba cerca, Sicto Gómez. El defensor de la cumbia, señoras y señores, 7 de la mañana, 8, 7, 8 minutos. Salud de cumpleaños en el Valle de Tonosí. Salud de cumpleaños para el niño Juan Bernabé, de parte de su mamá Alicia, de su papá Bernabé Vargas, de sus abuelos la señora Elia y el señor Juan desde Tonosí. Felicidades para el niño Juan Bernabé.

0: Esa es la rumbita del Miura Tumba Cerca, Sito Gómez. 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Ah, mi hermanazo Martín Magallón. La zona libre, en total sintonía. Para acá la amiga Yulisa Robles en Vallehonda de Macaraca también reporta la sintonía.
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0: Qué tremenda, tremenda la melodía, tremendo exitazo musical. El Miura Tumba Cerca, así lo dice Sixto Gómez. 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

Qué tremenda, tremenda la melodía, señoras y señores. 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

0: amigos de Cerro de Paz, los pozos en total sintonía. El campeón del grito, Héctor Barría. Saludos, hermanazo.
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Muy, muy buen día, buen día, buen día, buen día, buen día. Saludos para cada uno de ustedes. Alexis Castro les saluda en esta hermosa mañana hoy, lunes 6 de julio 2026. Como siempre, dando la gracia a nuestro Padre Celestial por otro día que nos regala para llegar a cada uno de sus hogares, llevando lo mejor de nuestra música típica panameña, los éxitos musicales en esta hermosa mañana del lunes. Saludos para cada uno de ustedes, ¿eh? Buen día, dice para que hola, buenos días. Hasta Quebrada Fría de Macaracas, saludos para Marielis Pinto en sintonía de Península. Como no, Marielis, gracias por la sintonía. Tengo un sufrimiento, así lo dice Abimelech Núñez y el poder musical en este maravilloso lunes.

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0: bueno, por acá, mi gente, estamos con la buena y alegre música a cargo de Tavo Flores y los Tipiqueros.
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0: Dice por acá, saludo en la toma de agua de Chitré para Daniel Pimentel Barría, sintonía de Radio Península. Como no, saludos, amigo Daniel Pimentel. Para todas las personas que nos sintonizan, las personas que están disfrutando y gozando de la música de Tavo Flores.

0: 32 minutos 8. Un saludo también para la persona del teléfono terminación 2540, mensajito con tu nombre para saber quién está en sintonía. Tabo Flores y los Tipiqueros para contratos. Anoten la línea para contratos.
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gente por acá. Por acá seguimos con los éxitos de nuestra música típica parmeña en este lunes, la música de Gustavo Flores.

Saludos, saludos, bendiciones. Y complaciendo ahí a la amiga Elena con este tema, el ritmo zapateado. Dice para acá, hola, buenos días, feliz cumpleaños para el patrón Roberto Rodríguez hasta Chupá de Macaraca. Saludos, Roberto, bendiciones. El amigo Martín Magallón también en sintonía en el área de la zona libre de Colón. Dice para acá en sintonía Gregorio Ramos desde el área Cañera Veraguas con Península. Cómo no, Gregorio, gracias.

0: Bueno, pero acá siguen los temas de Tavo Flores y los tipiqueros. Con este tema tengo que ir a la pausa para comercial. Usted siga nuestra sintonía, no cambie el dial, porque pronto regresamos con más de la programación de Península, la superpotente, la radio de nuestra gente, 93.9 en FM.
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Bueno, aquí estamos con la buena música a cargo de Abimelech Núñez y el Poder Musical. Quiero enviar saludos para el amigo Martín Magallón en el área de Colón, ahí reportando sintonía también para mi amiga Sofía en el área de Monegrillo. Y para todas las personas que están disfrutando de la música de Abimelech Núñez y el Poder Musical, saludos, buen día.

Bueno, por acá seguimos llevándote la buena música a cargo de Abimelech Núñez y el poder musical. Puedes enviarme tu mensaje a través del 6888-2744. 6888-2744 es nuestra línea de WhatsApp. Reporte de sintonía, saludos y presencia. También por ahí estaré anunciando la línea telefónica para contrato con Abimelech Núñez. Para que usted se comunique. Para contrato con Abimelech Núñez, comunicarse al 6847-6834, 6847-6834, para contrato con esta tremenda agrupación de nuestra música típica panameña, Abimelech Núñez y el poder.

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anunciándoles que Nenito estará para el día de hoy, lunes, estará en el Cristo de Agua Dulce. Para el jueves 9, Jorón 2, Continentes. Pero no me. Estarán con Alejandro Torres. Para el día viernes 10, Jardín Marita en el Copé de la Pintada en Cocué. Para el 11, sábado 11, estarán en el Jardín Librada de la Mitra de la Chorrera con Alejandro Torres y Alfredo Escudero. Domingo 12, estarán en Parrillada Los Cedeños, Corredor de los Pobres.

Seca Gilibre. Para el 18, Figali, Panamá, cumpleaños de Alejandro Torres. Para el día 19 estarán en las tablas Royal Gin con Alejandro Torres. El 20 en la Casa del Pueblo en Pocría, Aguadulce. El 21 estarán en el Toldo 20 de Julio las tablas con Jonathan Chávez. El 23 en las tablas Royal Gin con Alfredo Escudero. El 24 estarán en Calobre de Veraguas en la Casa del Pueblo. 25 estarán en la Macaraqueña de la 24 de diciembre, Panamá. Para el 26, las Mendozas de la Chorrera con Hermilio Rojas. Para el 29, miércoles 29, estarán en Santa Marta, Chiriquí. Para el jueves 30, en las Minas de Herrera. Y 31 estarán en Natá, en las Patronales. Primero de agosto estarán en Santiago de Veraguas con Alfredo Escudero, Jardín El Rumbón. Ahí también estará Vladimir Atencio. Y para el día 2, domingo 2 de agosto, estarán en Hualaca.

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1: 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El tremendo juez de la tremenda corte va a resolver un tremendo caso.
4: Buenas noches, secretario.
1: Buenas noches, señor juez. ¿Cómo se siente usted hoy?
4: Campana. Anoche dormí muy bien, hoy amanecí de lo mejor. Y aquí me tiene usted ahora derrochando energía y juventud.
1: No me diga. Ah. ¿Usted está derrochando juventud?
4: Sí, señor.
1: Pues óigame, no derroche mucha porque se va a quedar sin ninguna.
4: No, usted está equivocado.
1: ¿Sí?
4: Lo que me sobra a mí es juventud, precisamente.
1: ¿De veras?
4: Claro. Usted se considera joven, ¿verdad?
1: Yo sí.
4: ¿Qué edad tiene usted?
1: 24 años.
4: Pues yo tengo 48, de manera que soy el doble de joven que usted.
1: ¿Verdad que sí, doctor? No me había fijado.
4: Pues póngase un peso de multa para que otra vez se fije. Y a ver qué caso tenemos hoy.
1: Un tipo ahí que es barbero y peluquero y que viene acusado por dos clientes.
4: ¿Qué fue lo que hizo?
1: No lo sé exactamente. Parece que ese tipo es medio asesino, porque todo el que entre en su establecimiento va a parar a la casa de socorro.
4: Entonces el caso es grave, ¿no?
1: Gravísimo, doctor. Se trata de un peluquero muy peligroso.
4: Pues llame a lo complicado en ese peluquericidio.
1: Enseguida, señor juez. Inés María de Fernández.
5: Aquí como todos los días.
1: Rudecindo Caldeiro y Escoviña.
6: ¡Presente! ¿Puedo declarar sentado, señor juez?
4: No, señor. Aquí todo el mundo tiene que declarar de pie.
6: Es que me siento muy débil, doctor. He perdido mucha sangre.
4: ¿Y eso qué le pasó?
6: Un barbero ahí que por poco acaba conmigo.
4: ¿Cómo que por poco acaba con usted?
6: Sí, señor. Me metí en una barbería a afeitarme y por poco se produce una baja en la lista de socios del Centro Galeano.
4: No me diga.
6: Sí, señor.
4: ¿Y usted también entró en esa barbería a afeitarse, señora?
7: No, señor. Yo entré a hacerme un permanente y por poquito me matan también.
4: ¿Qué fue lo que le hicieron?
7: Me quemaron toda la cabeza, señor juez. Tengo el cráneo lleno de quemaduras.
4: ¿De qué grado?
7: ¿Cómo de qué grado?
4: Sí, porque usted sabe que hay quemaduras de primer grado, de segundo grado y de tercer grado.
7: ¿Ah, sí? Pues las mías pasan del octavo grado.
4: ¿Cómo que pasan del octavo grado?
7: Sí, las mías están ya estudiando el bachillerato.
4: ¿Qué me cuenta? Pero eso es posible.
6: ¿Ah, sí? Y bien que sí, señor juez. No se le nota mucho porque el pelo lo tapa, no, pero tiene el cuero cabezudo que parece un chicharrón de tripitas.
4: Bueno, y...
6: pura postilla, doctor.
4: Sí, y fue el mismo peluquero el que los atendió a los dos.
7: Sí, señor, el mismo.
4: Llámeme entonces al peluquero ese, secretario.
1: Enseguida, señor juez. ¡José Candelario Tres Patines!
2: ¡A la reja! ¿Cómo sigue la yayita que te hice, Rulecino?
6: ¿De la qué?
2: De la yayita que te hice, chico.
6: ¿Y usted le llama yayita a una masacre, compadre? Ese es el criminal, señor juez. Pido venganza.
7: Y yo también, señor juez. Pido cadena perpetua para ese peluquero.
2: Ah, pero si Ine María estaba aquí también, chico. ¿Pero cómo sigue usted el coquito, doña Ine María?
7: ¿Doña Inés María de qué? A mí no me vuelve a usted a dirigir la palabra en su peluquera vida.
2: ¿Y eso por qué, señora?
7: Pero y todavía me lo pregunta. ¿Después que por poco me quema usted viva?
2: Bueno, señora, pero sea justa. Cuando a usted se le declaró el comensipio de incendio en la cabeza, ¿yo no llamé enseguida a los bomberos?
7: Sí.
2: Ah, pues mira, ve, yo hice todo lo que pude por evitar el siniestro, ¿no?
4: Bueno, pero vamos al caso.
2: No, yo llamaba a los viveros, sí. Enseguida cubrieron con la manguera.
4: ¿Qué?
2: Y,
4: sí. ¿Qué dice?
2: Carro de escalera y todo.
4: ¿Carro de escalera para qué? Para pagar la cabeza de esta señora. ¿Cómo va a poner una escalera para acabar la, para pagar la cabeza?
2: No, porque ella salió corriendo.
4: Bueno, está bien, cállese la boca. ¿De qué acusa usted concretamente a Tres Patines, Rudecindo?
6: Bueno, de que entré en su barbería a afeitarme, ¿no?
4: Sí, señor.
6: Y me tasajeó toda la cara, doctor. 37 puntos de sutura hubo que darme en la casa de socorro.
4: Ajá. ¿Y usted de qué lo acusa, señora?
7: De que entré en su peluquería a que me hiciera un permanente y me achicharró todo el cráneo.
4: Vaya, hombre, vaya. De modo, Tres Patinitos, Usted tiene ahora barbería para caballeros y peluquería para señor.
8: Sí.
4: ¿De qué se ríe?
2: No, yo no me río, te vi así sonriente. Es un establecimiento de lo más bueno, ¿sabes? Óigame, el que va una vez al establecimiento mío, vuelve seguro.
4: ¿De veras?
2: Sí. La primera vez va solo porque, oye, pero cuando vuelve, casi siempre vuelve acompañado.
4: ¿Por un amigo?
2: No, por un policía.
4: ¿Cómo? Dice usted que el que vuelve, vuelve acompañado por un policía.
2: Claro, chico, por eso te digo que vuelve seguro, ¿no? Si no trajera el policía, ¿dónde estaba la seguridad?
4: Ah, vamos. ¿Y cómo se llama su establecimiento?
2: Bueno, la parte de peluquería se llama el peluquero de señora.
4: ¿Y la parte de barbería?
2: El barbero de Sevilla.
6: El barbero de Sevilla. El verdugo de Sevilla es como se debería llamar ese establecimiento,
2: compadre. No, chico, no. El verdugo es otra cosa, chico. Yo soy el barbero, chico.
7: El barbero, ¿no? El bárbaro iba en coche.
2: El tribunal debe poner orden aquí que se me está insultando a mí, chico.
6: ¿Y qué quiere usted que hagamos después de lo que nos hizo, hombre? Señor juez, mire mi rostro marcado. Observe este rostro.
4: ¿Eso es un rostro?
6: Sí, señor.
4: Parece un rastro.
6: Porque, oiga, fue desfigurado salvajemente por la navaja irresponsable y criminal de ese barbero desnaturalizado y sin entrañas.
4: A ver. ¿Qué le pasa? En efecto, tiene usted la cara llena de navajazos. Sí. ¿Cómo explica usted eso, Tres Patines?
2: Bueno, los navajazos, está bien. Los huequitos él los traía ya. Los huequitos esos que lo traía él, que parece que le dio ciruela de esa.
4: ¿Cómo ciruela?
2: Esa enfermedad.
4: Viruela. Que... ¿Eh? Viruela.
2: ¿Sí? ¿Es
4: sí,
2: así?
4: Sí.
2: All right. Oye, pero a cualquier barbero, caballero, se le va la navaja, ¿no?
4: Pero es que Rudecindo tiene 14 heridas, compadre.
2: Sí.
4: ¿A usted se le fue la navaja 14 veces?
2: No, ¿qué va? Se me fue una vez nada más, pero no volvió, chico.
4: ¿Cómo que no volvió?
2: No, chico, se me fue y no volvió más, chico.
4: ¿Pero por dónde se le fue?
2: Por el agujero del lavabo, chico.
4: ¿Cómo por el agujero del lavabo?
2: Sí, cuando yo le estaba limpiando la navaja, se me cayó de la mano y se me fue por el agujero del lavabo.
4: Ajá.
2: Y como la navaja se me hubiera ido...
4: ¿Se me había ido?
2: ¿A ti también se te fue?
4: No, señor, que se dice había ido.
2: Ah, no. No, pero entonces no me quedó más remedio que afeitar a Rulecindo con el cuchillo de la cocina.
6: ¡Bendito Dios!
2: Es un cuchillo bastante consciente.
6: ¿Usted me afeitó a mí con el cuchillo de la cocina?
2: No me quedó más remedio, Rulecindo,
6: no,
2: chico.
6: En balde el jabón de afeitar me olía a cáscara de boniato a mí, hombre. Era el cuchillo con que me estaba usted afeitando.
4: Bueno, Tres Patines, vamos a ver si arreglamos este asunto. Usted no tenía en su barbería más que una sola navaja.
2: De afeitar no, chico. Yo tengo tres navajas más. Pero esas no son para afeitar, chico.
4: ¿Y para qué son entonces?
2: Esas son para defenderme, tú sabes.
4: ¿Cómo para defenderse?
2: Sí, porque hay machantes que no respetan la ley y que quieren tomarse la justicia por tus manos.
4: Ah, sí. Así que por eso es que usted tiene eso. Venga acá, espera.
2: Y además que yo se lo dije a él, se lo dije.
4: ¿Qué le
2: dijo? ¿Qué tal está la navaja? Dígole, ni se siente. Y entró.
4: Venga acá, Tres Patines.
2: ¿Qué creyó? Dice que creyó que yo le había dicho que ni se sentía la navaja. Y dije, ni que ni se siente en el sillón, que lo voy a matar.
4: Ah, usted mira, le dijo, ni se sentara. Venga acá, Tres Patines. En su familia han habido más barberos.
2: ¿Eh?
4: Han habido barberos.
2: ¿Cómo no va a haber barbero en la familia mía, chico?
4: Venga acá, yo me enteré de un barbero suyo,
2: sí,
4: que era él solo en la barbería y que tenía un perro amaestrado. ¿Para qué era el perro?
2: Bueno, porque tú sabes que siempre se cae su pedazo de oreja y su bobería.
4: Ah, sí.
2: Y el perro te recoge toda esa menudencia, ¿no? Además, ese era un tío mío.
4: Ah, sí.
2: Sí, sí, Ginesio.
4: ¿Sí, Ginesio?
2: Sí, sí, Ginesio.
4: No me digas.
2: Sí, ese tío mío era un... Óyeme, y un individuo que tú sabes que era... Él era muy escrupuloso para su trabajo.
4: Escrupuloso.
2: ¿Eh?
4: Escrupuloso.
2: Escrupuloso, ¿sí?
4: Sí, sí.
2: Bueno, ese hombre, tú sabes que tenía su machante y a todos sus machantes siempre le llevaba pedacitos de oreja. Para conocerlo cuando veía por la calle, veía uno que le faltaba la oreja y ahí lo saludaba. ¿Oíste?
4: Ese era él.
2: Sí, ese era machante.
4: Está bien, está bien. Venga acá. ¿Tendrá usted...?
2: Tuvo una clase de lío una vez.
4: Sí,
2: chico.
4: ¿Por qué?
2: Porque se fue, estuvo por el interior, puso una barbería bonita por allá por el pueblo de Camagüey, por allá por la provincia de Camagüey.
4: Sí.
2: Y le cayó un tipo ahí que venía, o tú sabes, para afeitarse. Y efectivamente, un afeitado que le estaba tirando, lo estaba descañonando, pero bien.
4: Sí.
2: Se le fue la navaja y le llevó la nariz, chico.
4: No me digas.
2: Entera.
4: Sí.
2: Pero tío, tú sabes que una habilidad del diablo, antes que el perro la cogiera, levantó la nariz. ¡Pam! y se la pega, chico. Le puso un esparadrapo y a los 11 días estaba el hombre, tú sabes, sano completamente. Le quitaron la venda y tú puedes creer que murió ahogado el hombre, chico.
4: No me digas.
2: Sí, le pegó la nariz al revés, cayó un guacero.
4: Venga acá. Tendrá usted mucha bronca en esa barbería, ¿verdad?
2: ¿Eh?
4: Tendrá muchas broncas en esa barbería.
2: No, no lo creas, chico. Mira, hoy tú puedes creer, hoy yo no tuve más que 3 broncas ahí, chico.
4: ¿Y cuántos marchantes afeitó usted?
2: Bueno, tuve 3 broncas ahí, yo no afeité nada más que 3 marchantes nada más.
4: ¿Qué me cuenta? De modo que 3 marchantes afeitados equivalen a 3 broncas en su barbería, ¿no es eso?
2: Sí, chico, 3 marchantes, 3 broncas, sí. No, es que la aritmética, oye, me da gusto porque es una cosa que no falla.
4: Bueno, Tres Patines, pero aquí en confianza. Sí. ¿Usted sabe pelar y afeitar como para meterse a abrir una barbería?
2: Bueno, no voy a saber, chico, si eso es lo más fácil, chico.
4: De veras, a ver, ¿cómo afeita usted?
2: Lo más sencillo, chico. Yo siento al marchante, después de haberlo remojado,
4: sí,
2: en un sillón.
4: Ajá.
2: Entonces le pongo su baberito,
4: sí,
2: lo echo para atrás.
4: Ajá.
2: Y le pregunto que a quién hay que avisarle si le pasa algo.
4: No me diga.
2: Sí.
4: ¿Usted le pregunta eso al marchante?
2: Siempre, siempre conviene saber el teléfono de algún familiar allegado para que no sea uno mismo el que tenga que ir a la funeraria y arreglar el entierro, porque eso desacredita una barbería, ¿no? Así es que no, ahora que no siempre sucede nada malo, desde luego.
4: Ah, ¿no?
2: No, la mayor parte de los marchantes quedan en tan buenas condiciones que ellos mismos van corriendo para la casa de socorro, chico.
4: ¿Qué me cuente? ¿Queda muy lejos la casa de socorro?
2: Bueno, la casa de socorro queda ahora a media cuadra nada más. Esa es la suerte.
4: Ah, vamos. La casa de socorro queda a media cuadra nada más.
2: Sí, antes quedaba 14 cuadras.
4: Sí.
2: Pero era demasiada distancia. Había quien, oye, me se desangraba en el camino. De manera que no había más remedio que hacer algo, ¿no?
4: Sí, claro. Y en vista de eso, mudó usted su barbería para que quedara más cerca de la casa de socorro, ¿verdad?
2: No, al revés, chico. Fue una previsión de los médicos poner la casa de socorro más cerca de la barbería.
4: All right. Entonces usted sienta al marchante en el sillón.
2: En el sillón, sí.
4: Le pone su baberito, lo echa hacia atrás, le pregunta a quién hay que avisar si pasa algo, ¿no es eso?
2: Sí, eso mismo.
4: ¿Y qué hace después?
2: Lo amarro. Lo amarro porque se me van, chico. Después mojo la brocha en el jabón y le doy su jaboncito en la cara.
4: Su jaboncito para ablandar la barba, ¿verdad?
2: Sí, su jaboncito blanco, desde luego, ¿no?
4: Sí.
2: Menos a lo asiático.
4: ¿Por qué?
2: Para los asiáticos siempre le hay que darle, no se le puede dar jabón blanco.
4: ¿Ah, no?
2: No. Eso, para que le haga juego con la fisonomía, para que venga bien con el color de la epidermis de ellos.
4: ¿De la epidermis?
2: ¿Eh?
4: ¿De la epidermis?
2: Sí, de eso le doy jabón amarillo, ¿no?
4: Jabón amarillo, ¿y qué más?
2: Pues nada, después le doy su jabón a la cara, se lo restrego por los ojos.
4: ¿Cómo en los ojos?
2: Sí.
4: ¿Usted le enjabona los ojos a los marchantes?
2: Claro que sí, chico.
4: ¿Y para qué?
2: Hombre, para que no puedan abrirlo, chico, y no se pongan a mirar lo que uno está haciendo.
4: Bueno,
2: chico.
4: Bueno, sigue entonces.
2: Después que los jabono bien, entonces echo mano a la navaja de afeitar. Ya tú sabes, cierro los ojos bien cerrados.
4: Espere, espere, ¿usted cierra los ojos también?
2: Sí, yo cierro los... No, yo afeito siempre con los ojos cerrados.
4: ¿Y eso por qué?
2: No sé, es que yo soy tan nervioso, chico, óyeme, que veo correr la sangre y me da fatiga, es la verdad.
4: ¿Qué me cuenta? La vista de la sangre le da fatiga.
2: Sí, sí, yo el primer navajazo lo voy abriendo el pie patilla, ¿eh? Óyeme. Cuando yo acabé de afeitar a Rulecindo, yo estaba fatigadísimo. Me tuve que sentar y todo de lo fatigado que estaba.
4: No me diga, ¿tanta sangre perdió Rulecindo?
6: Y bien que sí, doctor. Perdí como 2 litros grado A.
2: Bueno, no,
6: sí,
2: no, señor. No, Rulecindo, no diga mentira que esos 2 litros de sangre no los perdiste, chico.
6: ¿Cómo que no?
2: No, no, vete a buscarlo cuando tú quieras, que todavía están allí en el piso de la barbería.
4: ¿Dónde aprendió usted a afeitar de ese modo, Tres Patines?
2: ¿Y dónde aprendí? Yo, en una academia.
4: ¿En una academia para barberos?
2: No, en una academia de corte y costura.
4: ¿Qué tiene que ver eso con el corte y la costura?
2: Mucho, chico, porque yo empiezo a afeitar al marchante.
4: Sí.
2: Se me va la navaja y ras, ese es el corte.
4: ¿Y la costura?
2: Esa se la tiene que hacer al marchante después de la casa de socorro, chico.
4: Ah, vamos. ¿Y a usted le hicieron muchas costuras en la casa de socorro, Rudecito?
6: ¿Cómo no, doctor? Hasta un dobladillo de ojo me tuvieron que hacer y todo.
4: Vaya, por Dios. ¿Y lo suyo qué fue, señora?
7: Pues que yo entré en esa peluquería a hacerme un rizado permanente.
4: Sí.
7: Y ese salvaje me quemó el pelo. Me quemó el cuero cabelludo. Y no me quemó entera porque empecé a gritar. Que si no grito, pues no hago el cuento.
4: ¿Y eso qué fue, Tres Patines?
2: Bueno, chico, un incendio casual. Eso lo puedo yo probar fácilmente.
4: ¿Cómo?
2: Sencillo, chico. ¿Usted está asegurada contra incendios, señora?
7: No.
2: Pues mira, a ver, chico. Eso le demuestra, señor juez, que el fuego no pudo ser intencional porque no había seguro, ¿no?
6: No, pero yo recuerdo que una vez le dijo usted a Inés, delante de mí, que si no le prestaba 10 pesos... le iba a encender el pelo.
2: Sí, sí, Rulecindo, pero eso no se lo dije yo en sentido así como te... Eso fue en sentido metafórico, chico.
6: ¿Metafórico? ¿Qué cosa es metafórico?
2: Compadre, qué bruto es usted, compadre. Metafórico es como si tú dijeras onomatopeico, chico.
6: ¿Y qué cosa es onomatopeico?
2: Qué sé yo, averígualo por ahí, chico.
6: Ay, hombre, entonces tan bruto es usted.
4: Bueno, compadre. No discutan. Explíqueme, Tres Patines, ¿qué le hizo usted a esta señora?
2: Bueno, primero le corté el pelo. Tú sabes, siempre conviene recortar un poco el pelo antes de rizarlo, porque así hay menos pelo que rizar y se gasta menos corriente.
4: Oh, ray, ¿y qué más?
2: Luego le di una friccioncita con líquido insecticida.
4: ¿Y eso para qué?
2: ¿Para matar la cucaracha? Cuando yo corto el pelo, siempre quedan alguna cucarachita que se la echa insecticida y asunto concluido.
4: Bueno, ¿y qué hizo después?
2: Le puse un tomacorriente en cada pelo, encendí el aparato, lo dejé ahí y me fui a la esquina a tomarme una cerveza, porque tú sabes que eso de permanente demora
4: sí,
2: mucho.
4: Sí, cómo no.
2: ¿Tú te lo has hecho, no?
4: No, señor, no me lo he hecho nunca.
2: Ey, ¿cómo tú sabes que demora?
4: Porque eso lo sabe todo el mundo.
2: ¿Quién se lo dijo?
4: ¿A quién?
2: A todo el mundo.
4: Tres Patines, no me haga más preguntas y continúe. ¿Qué le pasó con la señora?
2: Porque yo me fui a tomar una cerveza, pero me encontré con unos amigos, nos pusimos a conversar. Ajá. Y como a 2 horas y pico, oí una mujer que gritaba, ¡fuego! ¡Candela! ¡Auxilio! ¡Socorro!
4: Y era Inés María, ¿no?
2: No, era otra señora que estaba en el sillón del lado, en la peluquería. Oíste, que también se le estaba quemando el coco.
4: ¿Otra? ¿Cuántas fueron las quemadas entonces?
2: 5 nada más.
4: ¿Y cuántas señoras había en la peluquería?
2: Bueno, estaba esta, la del lado, los 2 sillones. 5 también.
4: ¡No me digas! ¿Sí? Había 5 y se quemaron 5.
2: Por eso te digo que la aritmética es una cosa que no falla.
4: ¿Y qué hizo usted al oír esos gritos?
2: Pues fui corriendo para la peluquería. La vi con el coco echando humo. Llamé al cuartel de Corrales. Llegaron los bomberos, sofocaron el siniestro y me sofocaron a mí porque tuve que correr también. Y ellos se sofocaron. Porque vinieron también muy apurados. Total, nada. Un principio de incendio sin nada de particular y sin importancia ninguna.
4: ¿Cómo que sin importancia? Secretario, ordene inmediatamente que clausuren la peluquería de Tres Patines.
2: ¿Y eso por qué, chico?
4: Porque esa peluquería no puede seguir funcionando. ¿Usted se figura que va a seguir quemándoles el coco a las clientas?
2: Pero eso es legal, chico. Eso está permitido.
4: ¿Cómo
2: chico?
4: Que está permitido?
2: Claro que sí, yo no tengo licencia de barbería.
4: ¿Sí?
2: No, sí, yo no. Lo que tengo es una licencia de fábrica de coquito quemado, chico.
4: Escriba ahí, secretario.
1: Venga la sentencia.
4: Por esa peluquería y ese modo de afeitar lo debiera condenar a 12 meses y un día. Pero voy a ser clemente porque tengo un alma buena y a ponerle una condena de 3 años solamente.
3: ¡Ay, qué calor!
0: 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Pero volverán a deleitarnos con sus originales ocurrencias mañana a la misma hora de hoy. 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
1: Dice para acá, buenos días, para mandar saludos de cumpleaños en la Pitalosa de los Pozos. Saludos para la niña Daniela Guadalupe Pérez, que está... de cumpleaños el día de hoy. Son los sinceros deseos de su papá Daniel, de su abuela Narcisa, de parte también de su tío José y especialmente de su tía madrina. Saludos, bendiciones, cómo no, feliz cumpleaños. Así que muchas bendiciones para la niña Daniela Guadalupe Pérez en el área de la Pitalosa. Hoy está ajustando un año más de vida, que Dios le bendiga, que le permita cumplir muchísimos, pero muchísimos años más, llenos de salud, de éxito, de muchas cosas buenas.

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0: Presentamos obituario, la nota que registra la defunción, los oficios y el sepelio de los seres queridos que nos preceden en la marcha hacia lo incógnito.
1: Se invita a la misa de 6 meses por el alma de quien en vida se llamó Ofelina María Batista Domínguez. Será oficiada en la Arena de los Pozos el martes 7 de julio a las 2 de la tarde. Su esposo, hijos, nietos y demás familiares agradecen la asistencia a estos actos de fe cristiana. Se invita a la misa de 6 meses de quien en vida se llamó Generina Corrales, que será oficiada el día hoy lunes 6 de julio en la iglesia San Antonio de Bombacho a las 5 de la tarde. Sus hijos, nietos y demás familiares agradecen su asistencia a estos actos de fe cristiana.

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3: Las 12 minutos, la hora Península, 12 minutos, presentándole Sangre Interiorana. Saludos de cumpleaños para el niño Juan Bernabé. Felicidades, cumpliendo años en el día de hoy, de parte de su mamá Alicia, su papá Bernabé Vargas, sus abuelos Elia y el señor Juan desde Tonosí. Felicitaciones, que cumpla muchísimos más.

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1: Bueno, son las 12:40 minutos. Seguimos presentándole Sangre Interiorana a través de Península 93.9 en FM.

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1: Las 12:48 en Península, 12:48 minutos.

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presentamos a Minguito Sáenz y su conjunto La Maquinaria Roja, Pura Sangre Criolla y otro estelar musical auténticamente panameño como nuestra gente, nuestro rancho donde nacimos. Disfruten pues de Minguito Sáenz y su maquinaria.

La 1:38 minutos hora península. Estamos brindándoles música del Paladín Miñito Sáez con la Maquinaria Roja para este 10 de julio en la Plaza Praga de las Tablas, despedida de su majestad Andrea Isabela Ruiz Barahona. Para el día 11, Jardín Linet en calle Arriba de los Pozos. 12, Jardín 28 de enero en Llano Abajo de Guararé. 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Son las presentaciones de Miñito Sáez y la Maquinaria Roja para este mes de julio.

Saludos para Martín Magallón en sintonía. Igualmente nos sintoniza Pedro Miguel en Sabana Grande, en la canoa de los pozos, en la sabaneta de los pozos.

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1: Seguimos presentándoles a Minguito Sáez con la Maquinaria Roja por Península a la 1:47. Este 10 de julio, presentación de Paladín en la Plaza Praga, en las tablas, despedida de su majestad Andrea Isabela Ruiz Barahona. Para el día 11, Jardín Linete en Calle Arriba de los Pozos. El 12, Jardín 28 de enero en Llano Abajo de Guadaré. El día 12, para el día 16, en Patronales de Chumical de las Minas. 17, Casa Comunal de las Guías Abajo de Calobre, cumpleaños de Álvaro Tenorio. 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

nos complacemos en presentar al artista más prometedor y más querido de nuestra región, Edwin Martínez, con la auténtica música de la juventud alegre y más panameña, acompañado del extraordinario conjunto Los Alegres de la Cumbia, en otra fiesta interiorana por Radio Península, la radio de nuestra gente. 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

Las 2:09 en Península, 2:09 con el profesor del teclado Edwin Martínez y los alegres de la cumbia. 65646498, línea telefónica con Edwin Martínez para contar.

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Y ahora sí, mi gente, luciendo el manto real del ídolo de las multitudes, exponiendo la verdadera cadencia y sentimiento de nuestra música, se presenta ante nosotros con sus mejores galas, el poste de Macano Negro, el comentador Dorindo Cárdenas, acompañado por su conjunto escuela, el orgullo santeño, con la voz de Milton Saucedo. Disfrute de este melodioso derroche musical del preferido de todos los tiempos, abriendo paso, Dorindo Cárdenas y su conjunto escuela, el orgullo santeño. Dorindo Cárdenas, el maestro. Dorindo Cárdenas, siempre Dorindo. ¡Arriba, Dorindo! ¡Arriba el comendador! Y ahora, la primera figura del acordeón panameño calificada mundialmente, Dorindo, en vivo, continuando en esta grandiosa presentación en su jardín Orgullo de Azuero, nos trae un mensaje de amor, amor con democracia.

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1: Las 2:39 minutos en la hora península, 2:39 minutos. Música de Dorindo con sus recuerdos. 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
1: Y se cuelga el mono, el artista que hace patria fuera de su patria, Dorindo, Dorindo Cárdenas.

0: la 2:52 en Península, 2:52 minutos. 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Saludo para Chilito Caballero, reportando la sintonía de este espacio.
1: El repertorio sigue siendo el más aclamado en esta ocasión.

0: Señoras y señores, ha sido un verdadero placer el haberles brindado un momento de dicha y diversión, sentimientos y recuerdos gratos del Premier Dorindo Cárdenas, siempre dispuesto a mantener por todo lo alto nuestro folclor, quien estará de nuevo con nosotros mañana a la misma hora.
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2: Para la fiesta anoche.
3: Las 3:04, 3:04. 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

0: Y si una siembra es fatal, que ya todo se perdió, el agricultor salió al seguro prolongado y te dicen, colorín colorado, aquí nadie lo pagó.
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0: guitarra, Maro Maro, Expedito, Violinceto, de Magollón, Abaja, Chabelaques, Aba, Salvador Atencio, 1-1 de septiembre, Abaja.
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1: Mira, eso es lo más malo que ha nacido en camarógrafo.
2: Llegaron las cámaras de TVN. Ah, no, si es Nelson Bosque. ¡Eva! ¡Hey, Eva! Yo pensé que era la gente de TVN, como todavía tengo una cuentecita allá. Digo, ¡Eva! ¡Óyalo! Amigo, rueda. Enrique, Keke Franco. Oye, el otro sábado, creo, el sábado estaremos por allá.

0: ese Brian González, en compañía de el hermano de Armandita de Prua, Quirós, Eva. Bueno, aquí la vaina, 4 de agosto. ¡Eva! Le ponemos furadán al colocar la semilla. Nos contrae la chinilla.
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0: Los insectos sabrán, claro que aparecerán los famosos chupadores y también los cortadores que dan a la planta fin. Pero si hay un cistermín, lo controlamos, señores.

0: por la mañanita, por la madrugada, y ya eso no lo había visto yo. Mira para atrás, Raúl Calderón coge el celular, aquí se toma la foto él y la señora.
1: ¿Que esas camisas tan recién que las trajeron de la comarca?
0: No, no, no, eso es un equipo. No quedó

0: otro tal requisito. Lo que defiende un poquito es la libre oferta y demanda.
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5: 30 y 31 de agosto. ¡Alba! ¡Vaya, ya no piedra! ¡Alba! ¡Alba! ¡Alba! ¡Alba! ¡Alba! ¡Ay, mamita! Roquín Rodríguez. ¡Hey! Casi no me acuerdo del nombre tuyo. 4. 5, 5. ¡Alba! ¡Alba! ¡Óyalo! Tuve que preguntarle a Dima Jola porque se me olvidó el nombre tuyo. ¡Óyalo! ¡Alba! ¡Alba! ¡Eh! ¡Hey, paquete y medio! ¡Ancho Castillo! ¡29, 29!
6: ¡Yo me jugué! ¡Yo me jugué!

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1: Yo veo a Diana Trejo como más nueva. No sé si es nuevo loco o qué. Y Juanita, mira. ¿Usted dijo tan sola o la están tratando suave? ¡Eva! ¡Eva! Igualmente está Julia Peña. Era chiquillona 15, ¿eh? ¡Eva! Y este tipo de melón desparición muy temprana, pasada 9 semanas, si obtiene su producción. Hay que prestarle atención para que siempre esté sano. Y si te ataca un gusano, se aplica un insecticida. Y si hay un hongo enseguida, con Ridomil controlamos.
2: ¿Qué pases trabajadas en la tarima, Tayo?

semental. ¿Cuánto vale un semental para que el pasto aproveche? Y si ese es ganado de leche y el

se puede trabajar. Por eso es que no lo alabo. Y para remachar el clavo, cuando al mercado se ve, después dice la...

0: Sí, señora, sí, mi juez.
1: Ay, no lo estoy mirando. Que ya no perdona a nadie. Y con esa soltería no la aguantan en la calle.
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6: Las 3:31 minutos, la hora península, 3:31 minutos, presentándoles Cantares de mi Campiña. Saludos de cumpleaños para el niño Juan Bernabé. Está cumpliendo años en el día de hoy. Hasta Santiago, el saludo de parte de su mamá, su papá Bernabé Vargas, de sus abuelos, la señora Elia y el señor Juan desde Tonosí. Felicidades, pues, para el niño Juan Bernabé Vargas en Santiago, de cumpleaños en el día de hoy.

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0: se importa con nada. Hay damas que son quemadas, como también hay maridos que el amor lo han convertido en una gran parrillada.
1: ¡Viu! José Luis, Empeño la Salvación. Señora, saludos. Jorge Trejos. Profesor González. Brian.

¿Cómo no, profesor Zacarías? ¡Eh, San Luciano Mojica! ¡Banda Lijo! ¡Tigre Moyo Cisnero! ¡Salomón Moreno! ¡Eleuterio Cárdenas! ¡Antonio Saturno! ¡Ananías Pimentel! ¡Colegas, gracias! ¡Inspírese! ¡Guitarra española de mi patria!

debe de tener respeto y bastante comprensión. Si no hay comunicación, ni tampoco hay lealtad, cae la infidelidad. Y ahora enfoco este tema.

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1: 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Aquí estamos cumpliendo la cita de todos los días, la cita diaria a través de esta prestigiosa estación de radio, a través de estas ondas hercianas que llegan a todo lo largo y ancho de frontera a frontera aquí en Panamá. 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Las personas allá de Chiriquí, David Chiriquí, de Chorrera, de Coclé, de Herrera, Santiago Veraguas, que nos escriben, que nos llaman, allá de Colón, de la zona libre en Colón, allá nos escriben también y nos llaman las personas de Arraiján, las personas allá de Chepo. Ahí a todas estas personas que escuchan el programa de Juan Taramacura, que me llaman y muchas veces me hacen consultas, me preguntan por medio del WhatsApp, me mandan un mensaje, y a todas estas personas reciban un abrazo a la distancia. Recuerde que desde los tiempos ancestrales las plantas han sido utilizadas para aliviar diversas molestias, complementando el cuidado de la salud. Es importante recordar que las plantas medicinales ayudan mucho en casos de salud, dolencias que usted posiblemente tenga en su cuerpo. Posiblemente usted ha visitado la ciencia médica y la ciencia médica le ha fallado, no ha encontrado la solución. Por eso, mis queridos hijitos, mis queridas hijitas del alma, la naturaleza nos brinda gran variedad de recursos para complementar nuestro bienestar. Sin embargo, es importante utilizar las plantas medicinales de manera responsable. Recuerde, hay plantas que curan, hay plantas que matan. Hay que tener también cuidado, hay que saber. 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Siente usted muchas veces, siente ese una pereza mental. 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Porque Juan Taramacura se está devolviendo al pasado, a la curación a través de las plantas medicinales, como hacían nuestros ancestros, nuestros antepasados, como hacían anteriormente, que se curaban 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curaban nuestros bisabuelos, nuestros abuelos, nuestros antepasados, y han dejado este conocimiento, han dejado este don a Juan Taramacura, que hoy viene aquí a traerle la solución a los problemas de 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

0: utilizada para problemas respiratorios. Hágase unas vaporizaciones, que esto le ayuda a descongestionar las vías respiratorias. El eucalipto, muy bendita, muy buena, la recomienda Juan Taramacura para estos problemas respiratorios. Está lloviendo demasiado, está de pronto cambiando el clima y todo esto, entonces le está afectando, se viene la gripa, se vienen los problemas respiratorios. 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
0: Hijita, hijito de mi corazón, tome el vasito de agua que usted puso encima de su radio durante este tiempo que transcurrió el programa. Agárrelo con la manito derecha porque vamos a hacer la oración de los enfermos. Si hay dolencias en su mismo cuerpo, usted que me está escuchando, caballero, señora, señor, si usted tiene un familiar en una cama de su hogar allá o en un hospital, tiene cáncer, son personas ya desahuciadas por la ciencia médica, usted tiene algún problema en este momento de amor, de económico, el problema que usted tenga, vamos a hacer la oración con mucha fe. Vamos a repetir: San Juditas Tadeo, patrón de los casos difíciles, camina por mi casa. Llévate mis enfermedades y mis preocupaciones. Aleja a mis enemigos, visibles o invisibles. Protege mi familia. En el nombre de Jesús. Amén. Amén. Tómese el vasito de agua. Mañana será otro día. Mañana va a estar nuevamente Juan Taramacura con ustedes.
9: Desde el cielo una hermosa mañana.
7: Hemos llegado al final de un programa más. Esperamos que haya sido de su agrado los consejos que con sacrificio hemos traído para usted y que los aproveche verdaderamente y ponga en práctica. Hasta una nueva edición de su programa.

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Amigos oyentes, buenas tardes, bienvenidos a esta maravillosa programación en vivo y a todo color desde la cabina de Radio Península. Eliezer Rodríguez les saluda con la bendición de Dios, siempre verá por delante, mi gente, gracias. Bienvenidos a la parte musical. Posteriormente, más tarde, estaremos con los anuncios publicitarios. Todos los amigos que hacen posible esta maravillosa programación, bienvenidos a la sintonía.

con la música de Manuel de Jesús Abrego, Aldiel Núñez y Los Consentidos a esta hora de la tarde. En el lunes, iniciando otra semana más de labores. Estamos a 6 de julio. Bienvenidos a la sintonía, mi gente. 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Mi amigo Pablo Cruz y todo el atento personal a esta hora de la tarde pendiente siempre de la programación.

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Voy a aprovechar para saludar a mi gran amigo, otro evento que está a la vuelta de la esquina, la actividad de mi compadre, el patrón Roberto Rodríguez. Dice por acá, muy buenas tardes mi hermano, hoy estamos ajustando un año más de vida, estamos en sintonía, Roberto Rodríguez, nuestra gente acá del área de Chupá de Macaracas, nos complace enormemente en felicitarle en la fecha de hoy, 6 de julio, está de cumpleaños mi gran amigo Roberto Rodríguez. El patrón tiene su evento el 24 de julio en el Jardín 25 de julio acá en Chupá de Macaracas, en las patronales de Santiago Apóstol. Ahí estaremos en Candavera, luego el Festival Bailable con la Maquinaria Roja de Minguito Sáez. Así que para usted, mi hermanazo, mil bendiciones. Dios le dé mucha salud y lo deje ajustar mucho, pero muchos años más al lado de toda la familia. Para Roberto Rodríguez, felicidades, compadre.

seguimos complaciendo. 4 de la tarde, 22 minutos. 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Vamos con la música, Venenito Vargas, La Maquinaria que Ruge en Panamá. 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Así que mi compa, aprovecho para saludar, claro que sí, Elías Cárdenas, a esta hora de la tarde en plena sintonía.

de los éxitos en Nenito Vargas, la maquinaria que ruge en Panamá. 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En plena sintonía a esta hora de la tarde. Voy a saludar por acá a mi compadre Elías Córdoba, Elías Cárdenas, en plena sintonía. Elías Cárdenas, claro que sí, las patronales de Santa Rosa, de Lima, de Llano, de Piedra, de Macaracas, son en el Jardín Marixela. Claro que sí, los días 30, 31 y 1 de septiembre. Saludos, Elías Cárdenas, en plena sintonía, hermano.

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0: Ok, seguimos por acá con el cambio comercial, mi gente. 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
1: Voy a complacer a mi gran amiga Elena, que me reporta la sintonía en el área de las minas. Así que el saludo especial para Elena. Está solicitando música de Víctor Bernal. Oye, para complacerla, Elena, gracias allá en las minas. Todas las tardes pendiente de este maravilloso programa. Gracias. Oye, quiero aprovechar para saludar a nuestro gran amigo Elías Cárdenas, preparándose para las patronales de Santa Rosa de Lima, Llano de Piedra de Macaracas, Jardín Maricela. Ahí estaremos el día 30 de agosto, día de ganar y pagar. Piones, estaremos en Tremenda Candavera, Miguel Antonio Rivera, Ernesto Ojo, Richard Rodríguez, Kelinet Miller. Ahí estarán los artistas del departamento de cuerda, Yanni Chiquito Peralta, estará Pacífico Valdés, José Castillo. En la noche llega el Festival Bailable con la Buena Música de Celcito Quintero, así que usted prepárese. Entrada general $5, piones pagan $10. Ese día vamos a tener corriada y toro también, el mejor ambiente. Por acá seguimos entonces la celebración para el 31 de agosto. Preste mucha atención, tendremos día de ganar, pagar piones también. Ese día va a haber competencia de monta de toros. Premio de al primer lugar, segundo lugar, tercer lugar. Vamos a tener también sarao con el tractorcito santeño. Chico Rodríguez, imagínense, compadre, discoteca típica todo el día. Unidad móvil, ¿qué más tendremos por allá? El primero de septiembre, gran y esperada amanecida. Ahí estaremos entonces en el día de ganar y pagar piones también. Habrá corrida y montas de toro, premio para el mejor toro. Y llega el mano a mano esperado en amanecida también, Víctor Bernal y Minguito Sáez. Usted no se lo puede perder, vaya preparándose. 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Así que ya lo sabe, mi gente. Música de Víctor Bernal. Esta canción vamos a iniciarla. Vamos a iniciarla nuevamente para complacer a mi amiga Elena a esta hora de la tarde en sintonía.

Ok, vamos avanzando por acá con esta maravillosa programación. Voy a saludar a mi compa Jorge Luis Frías en plena sintonía. Oye, la gente de la discoteca La Solución para contrato con ellos, 6277-3742. Así que le enviamos el saludo especial a mi compadre Jorge Luis Frías. Gracias por estar en plena sintonía, los amigos de la discoteca La Solución, el mejor ambiente para sus celebraciones, hermano. Ahí está la gente de la discoteca La Solución, mi compa Jorge Luis Frías. Vamos a seguir por acá. Tengo pendiente música del amo, dueño y señor de la cumbia en Panamá. Aquí tengo esta canción para complacerle de inmediato a todos los oyentes que están disfrutando a través de Radio Península a esta hora de la tarde de la mejor música. El Montañero Mayor, esta canción, por cierto. Elenita le encanta también, Edward Castro, esta canción, ¿ah? ¿Eh? A Elenita allá en el área de las minas. Hoy estuve en el área de Quebrada del Rosario de las minas el pasado sábado. Excelente clima por allá en el Club Analía. Oye, la fiesta de mi compadre Nico Vega. Voy a saludar a Nico Vega, a su querida madre, a sus hermanas, a su hermano, a toda esa gente buena allá en el área de Quebrada del Rosario de las minas. A través de Radio Península, ahí estábamos entonces dándole cobertura a la actividad de mi compa Nico Vega. Excelente la actividad, lo que fue la Candavera, el festival bailable con Roderick Burgos. Felicidades, mi hermanazo, gracias por estar en sintonía a esta hora de la tarde de Radio Península. Igual lo hacen también los muchachos acá del área de la discoteca La Solución para Jorge Luis Frías. Por acá por el área de Los Santos, como no, en plena sintonía, mi hermanazo, a la orden al 6277-3742 para cualquier evento festivo. Y estoy...

Voy a saludar al amigo Magallón, me reporta la sintonía. Está, dice, a esta hora de la tarde, elaborando fuertemente, mi hermanazo. De parte de su amor Mari, le enviamos el saludo para el popular Magallón. Saludo, hermanazo, gracias por estar en sintonía. Vamos a ver qué más tengo por acá pendiente. Hay saludo también. Saludos, buenas tardes, Eliezer, por acá, el amigo Paulo Fría, nuestra gente en el área de Parita. Vamos a ver por acá. Buenas tardes, Eliezer, estamos en plena sintonía. Su gente en el área de Monagrillo para Marjorie. Buenas tardes, Mayor Marjorie. Voy a saludar a la Chaparrita en la calle Julio Botello, en la ciudad de Bechitré, también disfrutando de esta maravillosa programación, solicitando música de la Maquinaria Roja de Minguito Sae, Toñito Caballero. También en plena sintonía, estuvo de cumpleaños ayer. Oye, Toñito Caballero, salud, hermanazo. El boricua panameño. Hoy está de cumpleaños Roberto Rodríguez. Salud, hermanazo, acá en Chupave, Macaracas. 6 de julio.

Y me informa Toñito Caballero que Hilda Rodríguez, la dama del sombrero blanco cueño. Ay, cumpleaños en la fecha de hoy, Hilda Rodríguez. Mil bendiciones, felicidades. A nombre de tantas amistades, toda la familia. Toñito Caballero se une también al saludo de Hilda Rodríguez, la dama del sombrero blanco de cumpleaños en la fecha de hoy. Otra ucueña en sintonía. Marix Atencio, saludos.

Oye, por acá tengo reporte de cinco días de mi gran amigo Rubén Díaz. Nuestra gente acá en el área de la Trinidad, BPC en plena sintonía. David Atencio también. Acá los amigos en el área de Chitré para el popular Gallo Barría. Hasta el Nanzal de las Minas. Oye, el compita Santo de la Cruz. Se que ayer andaba por Chepo, Panamá. El compita Santo de la Cruz. Saludos, hermanazo. Ahí está hora de la tarde, de veras que la sintonía impresionante, mi gente, en el área de Los Pozos. También voy a saludar a Tiki Trejos, Arnulfo Gutiérrez, los amigos allá de Venta de Materiales de Construcción San Pedro, Dimas Gutiérrez. 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

Benito Vargas, la maquinaria Plumas Negras. Voy a saludar a mi compa Miguel García Jr. Plena sintonía, mi hermano Miguel García Jr. A esta hora de la tarde también aprovecho para saludarle a mi compa Miguel García Jr. Buenas tardes. Ernesto Ojo, el justiciero de la décima en Panamá, también en sintonía. Al igual que Pimenia Pimentel, la gente del Martín de las Minas, residente allá en la arena de Chitré. Saludo, hermano. Oye, los amigos allá de Aprisco, en el área de las minas para Maribel, saludos. Voy a saludar a mi amiga Aracelis también en el área de El Guayabito de Ocú. Gracias por estar en sintonía de Radio Península. Hoy lunes.

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A esta hora de la tarde, mi hermano Pablo Cruz y todo el atento personal allá en sintonía. ¡Saludos! Dime que sí. Oye, mi amiga Luisa, ¿cómo anda, Luisa? Estamos listos para este fin de semana. Viene el evento este sábado 11 de julio. Acá estaremos en el Jardín Orgullo Interiorano en el Guayabal de los Santos. Cantadera Alexis Pimentel. Ahí estará Miguelito Rivera, Ernesto Ojo, Raquelita Castillo. En la noche llega lo esperado, el Festival Bailable con Víctor Verdala y su conjunto Inspiración Santeña. Vamos a tener homenajeados, abanderados, peón ganado, peón pagado. Invita a mi amiga Luisa Pérez e hijas.

vamos con un tremendo numerito musical por acá. Ya tengo las 5 de la tarde. En punto las 5 de la tarde en la cabina de Radio Península. Oye, en Natave, los caballeros, voy a saludar por allá a mi gente que me reporta la sintonía, en especial para Mónica. Allá en Natave, los caballeros en sintonía. Vamos a saludar al amigo Trujillo también en el área de Penonomé. Mira, fiesta, compadre, el día 6 de agosto. Viene el evento en el Turicentro de los Juberos. De Penonomé presenta la buena música de Víctor Bernal. El amigo Trujillo me reporta la sintonía allá en el área de Penonomé. Clarita, potente, la señal de Radio Península 93.9 FM Estéreo. Vamos a ver cómo siguen los reportes de sintonía por acá. Mi amiga Luisa. Luisa me indica, dice que ella era la madrina del compita Santo Velacruz este fin de semana, ayer, por el área de Chepo, Panamá. Así que saluda al compita en sintonía y a Luisa, su madrina.

seguimos entonces, 5 de la tarde, 5 minutos. La hora correcta por acá. 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

la buena música de Nenito Vargas, la maquinaria que ruge en Panamá, artistas exclusivos de esta maravillosa programación de lunes a viernes. Aquí estamos en este horario, los fines de semana. Nos vamos en vivo con el mejor ambiente a través de Radio Península 93.9 FM Estéreo. 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Por ahí está mi compa Jorge Luis Frías. Aprovecho.

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Mira, voy a aprovechar para saludar a mi gran amigo Gonzalo, a Chalo González, allá en el área de la Cuchilla de las Minas, 28 de febrero del 2027, tercera Festival del Guandú en la Cuchilla de las Minas, sector de los González. Ahí estaremos entonces con ese brindis tradicional de guacho de guandú en Tutuma, iniciando a partir de las 11 de la mañana con Damborito, la presentación de la reina del Festival del Guandú, la simpática Astrid González Murillo, padrino del evento Porfirio González, y a las 12 de mediodía inicia la cantadera entre Atanasio Ojo, Ongli Núñez, Richard Rodríguez, Joel Rodríguez, Alexis Pimentela, Sarao, con los auténticos de Chepo de las Minas. Invita a Chalo González en sintonía a esta hora de la tarde, hermano.

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Saludo para todos ellos, los auténticos musicales, a la orden, alquiler de equipo de sonido para toda clase de evento, con el amigo Noriel Cruz. Aprovecho para saludarle. Por acá también voy a saludar a mi gran amigo, el licenciado Alberto Ríos. Se prepara para su gran evento en el Jardín Linnet, en Los Pozos. Ahí estaremos celebrando su cumpleaños, sábado 3 de abril. Presenta tremenda cantavera, Miguelito Rivera, Raquelita Castillo, Richard Rodríguez, Tanasio Ojo, la guitarra de Raúl Mendoza, Chenito Araúz, violín de Dorita Sánchez. En la noche llega la buena música de estos señores Jorge y Balbino Gómez, el dúo de oro, homenajeados Don Chasco Velarde, el amigo Severino Ríos, Santo Velacruz Compita, Osía Chávez, el salonero. Invita al licenciado Alberto Ríos.

Mira, les recuerdo por acá también otro evento el 10 de enero del 2027 en la arena de Ocú. Habrá corridas de toros, tendremos por allá tremenda cantavera, Racalita Castillo, Nicanor Rodríguez, Elio Aisprúa, Armando Aisprúa, Richard Rodríguez, Alexis Pimentel, la guitarra de Didimo Chávez, Edwin Martínez. En la noche, la maquinaria roja, Minguito Sáez, cordial invitación de los amigos de Multiservicio PIJ. Claro que sí, el único pastor que hace fiesta, mi hermano Pastor Flores. Aprovecho para saludarles también, disfrutando esta hora de la tarde de la buena música.

Oye, voy a saludar también por acá en plena sintonía a los amigos allá del Lanzal de las Minas. Viene la fiesta en el Lanzal de las Minas el 15 de mayo 2027. Jardín La Cima, Cantadera con Miguelito Rivera, Alexis Pimentel, Salomón Moreno, la guitarra Avellana y Chiquito Peralta en la noche. Manuel González invita a José González y familia y el pueblo del Lanzal de las Minas. 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

Oye, voy a saludar a mi gente también a esta hora de la tarde en plena sintonía. Buenas tardes, reportándose por acá los amigos allá del bar y parrillada Maricruz en el área de Borrola de PC, viernes 27 de noviembre. 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Invita a Ricardo Valdés y Mayra Marín. Usted no se lo pierda con tiempo. Vaya preparándose para este gran evento. Domingo 16 de agosto. Quiero invitarle aquí en el área de Leales de Macaraca, la víspera del cumpleaños de Artemio Macaeño Barría. Vamos a tener tamborito, tarde cervecera, sarao, con la buena música del Tsunami del acordeón. José María Cárdenas, entrada totalmente gratis. Los Piones pagan $10. Así mismo es. Invita a Artemio Macaeño Barría a ese magno acontecimiento domingo 16 de agosto. Vamos a ir al cambio comercial. Tengo las 5 de la tarde y 30 minutos. Vamos al cambio comercial. Manténgase ahí, que de vuelta en breve.

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0: o de vuelta con mucho más de esta maravillosa programación a esta hora de la tarde. Seguimos complaciendo música del señor Alejandro Torres. Eliezer Rodríguez te lleva la mejor música, la mejor programación, los comerciales, la propaganda, el mejor ambiente. Saludos a los amigos allá en la ciudad de Las Tablas también, ¿eh? Voy a saludar a nuestra fiel oyenda allá en la ciudad de Las Tablas para Leticia. Los amigos en Guararé también, la familia Cedeño. Vamos avanzando por acá en la heroica vía Velozando. Vamos a saludar a Eduardito. Buenas tardes, Eduardito. Oye, me le dan saludo a Raúl Calderón. La gente acá en el área de los Olivos de los Santos.
1: Me persiguen
0: mis amigos en San Agustín también en Sintonía. Vía Lourdes.

aprovechar para saludar a mi gran amiga Gilla Pérez. También me reporta la sintonía por acá. Un abrazo, bendiciones. Dios te cuida a ti y a tu familia. Se le aprecia enormemente. Gilla Pérez por acá enviando su mensaje. También para Eduard Castro. Está por acá, cómo no. Así mismo es, gracias. Excelente ser humano. Gilla Pérez en plena sintonía. Claro que sí, nuestra agenda acá en el área de los Cerritos de los Pozos. Gilla Pérez, tremendo personaje. De veras que sí, hablar de Gilla Pérez es hablar de una persona especial, de un

suerte. Oye, reiteramos el saludo para nuestra gran amiga, la dama del sombrero blanco, Hilda Rodríguez. De cumpleaños a la fecha de hoy, de parte de toda la familia, amistades. En especial de mi compadre Doñito Caballero, de mi parte también. De parte de Eduard Castro, para la dama del sombrero blanco, Hilda Rodríguez. ¡Felicidades! Ayer estuvo Toñito Caballero de cumpleaños. A lo grande también lo celebró mi hermano Toñito Caballero. Saludo, hermanazo, el boricua panameño. El padrino de... el hijo de Pechipelú, en sintonía.

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1: 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Aprovecho para saludar a mi hermanazo Pablo Cruz, propietario. 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

Oye, quiero invitarle por acá, de veras, para que se vayan preparando para las festividades patronales en honor a Santa Rosa de Lima. Vamos a estar en Llano de Piedra, Macaraca, Jardín Maricel. Ahí estaremos el día de ganar y pagar los peones. Atención, mi gente, 30 de agosto. Canta Vere con Miguelito Rivera, Ernesto Ojo. Ahí estará Richard Rodríguez, Kelidet Miller, la guitarra de Yandy, Chiquito Peralta, Pacífico Valdés, José Castillo. En la noche, Festival Bailable con la Buena Música, Becelcito Quintero. Entrada $5 y $10 los peones. Muy importante, verá mi compadre Elías Cárdenas en plena sintonía. El 31 de agosto seguimos esa gran celebración, día de ganar y pagar peones también. Vamos a tener competencia de monta de toros. Premio al primer lugar, segundo lugar, tercer lugar. Y vamos a tener tremendo sarao. Ese día la entrada $5. Sarao con el tractorcito santeño. Chico Rodríguez, usted no se lo pierda por nada. El mundo, discoteca típica. Todo el día, unidades móviles vamos a tener también. Y se prepara para el 1 de septiembre. Gran y espectacular amanecida, mi hermanazo. Día de ganar y pagar peones también. Vamos a tener corrida y montas de toro. Premio para el mejor toro. Y viene el mano a mano, mi gente. Víctor Bernal y Minguito Sáez. 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Los amigos del centro turístico La Bomba. 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Al igual que Elías Cárdenas y familia y el pueblo de Llano de Piedra de Macaraca.

la buena música del señor Jonathan Chávez para complacer a cada uno de los oyentes a esta hora de la tarde que disfrutan de esta maravillosa programación, programación de hoy lunes cargada de mucha alegría, mucho entusiasmo, verá, iniciando otra semana más de labores, mi gente.

para complacer a Elenita en el área de las minas con esta canción, al igual que para Maricruz. Oye, Sofi en el área de Monagrillo me reporta la sintonía también. Sofi, por acá, los amigos allá en el área, vamos a ver por acá. Dice buenas tardes para mandar un saludo en la Pitalosa, de manera muy especial, saludo de cumpleaños para Daniela Guadalupe Pérez. Que Dios le deje cumplir mucho, pero muchos años más. Son los sinceros deseos de parte de toda la familia, de su tía Elena, de su primito Miguel, al igual que de parte de su bisabuelo Santiago, y al igual que Ana.

En momentáneamente, cuestiones de segundos, salimos del aire. Pero ya estamos de vuelta, mi gente, ya estamos de vuelta. Falta de fluido eléctrico, pero de vuelta inmediato para seguir con esta canción de Víctor Bernal. Eliezer Rodríguez, con la alegría, el placer de siempre con todos ustedes. Y la gente del Jardín Marisol, acá en la Colorado, Velozando en sintonía. Israel Moreno Jr., ingeniero Diógenes de León. Oye, el patrón también, estamos listos para el 24 de julio, patrón Roberto Rodríguez. Ahí estaremos en Candadera y la música de Minguito Sáez.

Oye, ¿cómo no música de parte de Víctor Bernal, el hijo de la cumbia, aquí a través de la superpotente de Panamá, Radio Península, la radio de nuestra gente? Acá en controles, Eduard Castro Castro, después de haber escuchado la espectacular programación de Eliezer Rodríguez, mi hermana, soy el alma. Saludos, Panamá.

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3: Como no, queda con ustedes Eduard Castro Castro para continuar con la programación. Estamos por la fina cortesía de Armodio Moyo Mudarra y todas sus empresas comerciales en Macaracas. Vámonos rapidito a cambio comercial y estamos de vuelta. No se me aparten de la sintonía porque la programación está caliente, la programación está sabrosa por la 93.9 Radio Península desde el corazón de Azuero, Macaracas.
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Oye, como era bonito, éxito musical de parte de Manuel Neno Vargas a través de la superpotente Radio Península desde el corazón de Azuero, Macaracas. Vamos avanzando. Música de parte de Tavo Flores, Los Tipiqueros, por la fina cortesía del Jorón Macaraqueño y el Jardín Estibana en Macaracas. 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Oye, saludo para los muchachos de la estación de combustible Texaco Estibana, ubicada en la calle arriba de Macaracas. Toñito Caballero, mi hermanazo, ¿cómo está? Saludo, mi hermanazo, me comentaron que estuvo de cumpleaños en días pasados. Ahí está el tema, deje que el viejo pruebe.

Oye, cómo no, tremendo éxito musical aquí a través de la superpotente de Panamá Radio Península. 6 de la tarde con 23, por la fina cortesía de Armodio Moyo Mudarra.

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Oye, saludo para Elenita, por ahí me está reportando la sintonía desde Cerro Gordo, Las Minas. Elenita.com.

Bueno, como bueno, mis amigos, marcando en otros estudios las 6 de la tarde con 34 minutos. 6 de la tarde, 34 minutos. Saludos para Yadira, nos está reportando la sintonía también por acá, a través de Radio Península desde el corazón de Azuero, Macaracas. Saludos también, Estercita, en sintonía total. Continuamos. Acá hay música con este tema titulado Un amor inexplicable. Amor inexplicable. Correcto. 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

0: Oye, como no, tremendo exitazo musical. Saludo para Edwincito Martínez, popular Purrungo. Y para el caballo en la cuneta, que están en total sintonía de Radio Península. Oye, un placer para nosotros mandarle un saludo a mi gran amigo Edwincito Martínez, que está en sintonía total, compadre. Saludos.
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0: Ahí está el caballo en la cuneta, Edwin Martínez, a través de Radio Península. ¡Vaya Purrungo!

Oye, cómo no, cómo no, cómo no. Edwin Martínez, el caballo en la cuneta, en vivo y a todo color a través de Radio Península. Llévatelo, mods. Ahí está, Edwin Martínez. Vámonos complaciendo con esta bonita página musical. Amantes a medio tiempo. Vaya Martita. Saludo para Marta González, la morena.

Bueno, me dice por acá para mandar un saludo de cumpleaños a José Antonio González, de parte de sus padres, hermanos, en especial de su sobrino Luis Carlos. Saludos. Al estilo de la buena música de Edwin Martínez. El profesor del teclado, papá. Ahí está.

Bueno, me dice también por acá, felicidades de cumpleaños para el patrón Roberto Rodríguez hasta Chupá de Macaracas, de parte de su madre, hermanos y sobrinos. Saludos para el patrón. Mi hermana, ¿so cómo estás? Mi amiguita Sofía Monagrillo reportando sintonía. ¿Qué pasó, Sofía? Me dice por acá, buenas tardes. Esperando se encuentren bien.

Oye, la Colorada de los Santos para Lucía Barría está de cumpleaños. Muchas felicidades, doña Lucía. Ritmito, ritmito, sabroso al estilo del caballo en la cuneta. ¡Vaya purrungo!

Bueno, seguimos avanzando con más de la buena programación de Radio Península. Música de parte de Víctor Bernal, el hijo de la cumbia. El tema No Quiero Sufrir Más. A través de la 93.9 Radio Península. Después de haber escuchado ese tema sabroso con el profesor del teclado, llega ahora el buen acordeón de Víctor.

cambio viene la buena música del amo dueño y señor de la cumbia, Alfredo Fello Escudero. La salsa, salsa, salsa, salsa montañera a través de Radio Península. La 93.9 está pegadísima, Península.

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